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1: 6 de la tarde, 3 minutos.
2: La temperatura es 25 grados.
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4: Y en la cabina de Globo 102.1, hola, con sol y una deliciosa tarde de martes 18. Bienvenido, Rose Ojeda, 102.1.

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2: Estamos más que listos, listos, dispuestos, y hay que continuar con la excelente buena música y los grandes éxitos. Así que te digo, espero que te quedes porque tenemos más música todavía. Hoy que es 18 de agosto, me encanta la fecha, no hombre, qué cosa. Para muchos será muy fácil, para otros más quizás un poco pesado, para otros quizás será así como que, ay no, ¿quién dice eso? Pero yo creo que el festejo, más bien, no el festejo, más bien la celebración de esta fecha ayudará a que todo mundo hagamos una introspección y reflexionemos. Es día de nunca rendirse. Never Give Up Day, que se celebra cada 18 de agosto para honrar la perseverancia, la resiliencia y la determinación humana frente a la adversidad. La fecha se impulsa desde el año 2019 por el belga Alan Horoyd, conocido como Mr. Never Give Up. Y obviamente, pues Horoyd crea el movimiento tras sufrir una grave crisis económica y perderlo todo, transformando su experiencia personal en un mensaje global de aliento. Fíjate que es extraño, ¿no? Bueno, al menos a mí me parece extraño que la mayoría de celebraciones como la que estamos leyendo ahorita y obviamente compartiendo, y que vamos a hablar al respecto durante este espacio, hay muchas cosas como este gran tema que lo llevan a cabo personas que, o sea, cayeron al fondo, personas que en verdad la pasaron mal, y ¿sabes qué? Lograron levantarse, y que con esa gran resiliencia puedan decir ahora, señores, si se puede, yo pude, hazlo tú. Así que hablamos sobre ello, ¿ok? Así que, señores, miren, life is life, ¿ok? Vámonos con buena música, como la que caracteriza al 102.1, son éxitos para ti.

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10: 6 de la tarde, 20 minutos.
11: La temperatura es 25 grados.
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8: 6 de la tarde, 31 minutos.
9: La temperatura es 25 grados.
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2: Nosotros tenemos muy buena música y tú tienes obviamente la contraparte. Así que señores, manden energía, manden emoción y manden la petición musical 271-259-0091. Y tengo por aquí peticiones. Hola, ¿qué tal al buen Garu? ¿Qué tal? Buenas tardes. Dice, quiero escuchar el tema de Dímelo en un beso con Luis Miguel. O mis impulsos sobre ti, Alex Sinte. Gracias y ten excelente tarde. Gracias, Garu. Qué lindo y qué amable y qué atento. Luis Alberto, hola. Algo de Men and Work, la de Who Can It Be Now. Ok, va que va, listo. Lau, hola, te saludo, buena tarde. Muchas gracias. Gracias por esa bonita bienvenida, como siempre. Saludos, ¿qué tal, amigos? Buenas tardes, de favor, me podrán poner la canción de Locomía. Ok, vale, del mismo nombre. Excelente tarde, atentamente, Patrulla de Lipac, Sector Norte. Hola, chicos, trabajadores, muchas gracias por estar en contacto. Y bueno, pues hasta aquel punto vamos a mandarles saludos. Que tengan un excelente resto de turno. Peticiones musicales, aquí están. Así que vamos a disfrutarlo junto a ustedes. Del álbum Amarte es un placer, Luis Miguel. Dímelo en un beso. 7-2-1-1.

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3: 6:49 PM.
4: La temperatura es 24 grados.
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3: Integrantes de la Asociación de Industriales del Estado de Veracruz reviraron a la gobernadora Rocío Nales sobre el cierre de operaciones del Ingenio San Pedro, afirmando que esta acción obedece a la crisis que vive el sector azucarero, argumentando que esta crisis deriva de la importación desmedida de azúcar, el contrabando técnico y el uso de otros endulzantes que están deslazando al azúcar. Y de paso, le recuerdan a la mandataria veracruzana que como empresarios no están obligados a informar al gobierno sobre sus decisiones internas, ni mucho menos requieren su autorización. Sobre todo porque desde que la factoría anunció su cierre, la gobernadora ha mantenido una postura de ofrecer subsidios y ayudas al ingenio, e incluso ha solicitado el respaldo de la presidenta, Claudia Sheinbaum.
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2: Siete de la noche, 4 minutos.
3: La temperatura es 24 grados.
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6: Nosotros con excelente buena música y además con la mejor compañía que es la tuya. Así que te mando saludos, Rodrigo. No me digas, pero qué cosa. Nuestro amigo Rodrigo viene manejando en la unidad, bueno, viene a bordo de la unidad número 5834. Y dice que viene en, manejando por las cumbres en Maqueyes. Y está la neblina espesa, no inventes, maneja con precaución, baja con precaución, ¿ok? Y gracias por llevarnos contigo, ahí vamos de copiloto, así que cuídanos, por favor. Si cuidas de ti, cuidas de nosotros, ¿ok? Así que pásala sensacional y bueno, más música para que sigas disfrutando de ella, ¿sale? Y saludos también por aquí a Lale, que se encuentra entre nosotros y busca un muy buen tema musical con Tu Luz, con Azul Violeta, ya la tengo lista, en un instante vamos a disfrutarla. Y saludos muy especiales para nuestro buen amigo Maximiliano. Saludos a Max, que como siempre una tarde más nos está acompañando desde su portable allá en el sitio Walmart. Saludos, Max, vos eres sensacional, aquí andamos, gracias por tu reporte. Hola, Tabogus, ¿cómo estás? Allá en casa, siempre en sintonía de Globo, como todos los días. Nos solicita el tema de Alejandra Guzmán, Eternamente Bella, y contigo hasta las 11 de la noche. Abrazos especiales para tu hermosísima mami y la señora Lupita, y para tu abu Aldegunda, ahí para la bella Jessica y Anita, que siempre andamos en frecuencia. Un abrazo a la distancia, con todo gusto. Eternamente Bella de Alejandra Guzmán. En un momento vamos a disfrutar de ella, ¿vale? Y gracias por reportarte. Espero que pues ya te estés alistando porque ya viene tu día de descanso. Y los días de descanso hay que disfrutarlos de verdad al máximo, como oro puro. Como oro puro, ¿no? Tal cual debe de ser. Irvin, a bordo del Terranova número 84, acá en el autobús. ¡Saludos, Irvin! Oye, que tengas buen resto de turno. Gracias por dejarnos acompañarte. Pasa la sensacional. Ahí andamos. Gracias, gracias, gracias. Saludos a Cari también, que está con nosotros. Cari, muy buena tarde. Siempre de copiloto Rose, desde Costco a Córdoba. No, hombre, chino, te agradezco tanto, tanto. A mí que me encanta viajar. Quiero hacerlo con ustedes y con música, ¡no, hombre! Entonces se vuelve un momento especial. ¡Súbile! ¡Vamos a disfrutarlo! ¡Éxitos todo el día!

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12: 7 de la noche, 20 minutos.
1: La temperatura es 22 grados. 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
9: Hoy arrancamos el día diciendo que, pues, es el día de nunca rendirse. ¿Habías escuchado sobre ello? Sí. Y es que hay veces que lo decimos nosotros, ¿no? Es como que muy fácil decirle, no te rindas, vamos, tú puedes. O a veces nosotros mismos nos lo autodecimos, pero qué difícil es llevarlo a cabo. Para no rendirte en los momentos difíciles, pues el consejo sería descansar sin culpa y dividir tareas en pasos pequeños y recordar siempre el motivo principal por el que empezaste. ¡Wow! Ahí empezamos a delegar compromisos con nosotros mismos y con los demás. Va de nueva cuenta. Debes descansar sin culpa. O sea, voy a descansar, me merezco un tiempo de relajarme, me voy a sentar, o voy a ir a la playa, voy a tomar el sol, o voy a tomar esa soda, o voy, mira, no sé, lo que a ti te haga descansar, la actividad que a ti te haga descansar, pero sin culpa, ¿ok? Y dividir tareas en pasos pequeños. O sea, no terminarlo todo, o sea, ahorita y después te sientes peor porque no lo terminaste o no lograste el objetivo. Pequeños pasos y recordar siempre el motivo principal. ¿Por qué empezaste lo que estás haciendo ahora? De verdad que es como refrescarte. Descansa un momento. Hay que detenerte. No es fracasar. No fracasas si te detienes. Es una pausa necesaria para recargar energías y despejar la mente. Haz una acción muy pequeña. Avanzar poco a poco es mejor que quedarse paralizado por el miedo o el cansancio. Y piensa en la razón inicial que te motivó a empezar. Mantener esa meta clara te da fuerzas para continuar, porque lo olvidamos, nos estamos olvidando. Y recuerda, un error es solo una lección, no es un fracaso definitivo. Todos caemos y sí, también dudamos en algún momento del camino. Es algo natural, somos humanos. Eso sí, hay que recordar si necesitas apoyo, si sientes que requieres de alguien que te ayude, bueno, pues habla con un amigo o un familiar de confianza, comparte lo que le preocupa a alguien, platicar lo que sientes alivia el peso de la situación, en verdad. Y si es alguien que te quiere y te estima o te adora o te ama, mucho mejor, porque mira, con puro amor, con paciencia, con esmero y con caricias y cariño, vaya que se alegra y se arreglan todas las cosas. Es Nelly Furtado, manos al cielo a través de Globo 102.1 y esto es para ti.

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12: 7 de la noche, 36 minutos.
13: La temperatura es 22 grados.
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1: A ti que te has puesto en contacto a través del 271-259-0091, gracias. Y a los que no, les decimos hola, buenas noches. Gracias por tener la radio encendida. Saludos, Rosy, con todo gusto. El tema musical de Fotonovela. Saludos desde Orizaba. Saludos. Ay, Rosy, qué bárbaro. Qué delicia. Qué delicia de café y de flan y de todos los emojis que envías. Qué padre. Buen provecho, Rosy. Hola, Roy, en Orizaba. ¿Cómo estás? Bonita tarde, te mando un fuerte abrazo. Se podrá Caifanes debajo de tu piel, con todo gusto. Oye, y te pregunto, Roy, ¿cómo sigues? ¿Cómo estás? ¿Cómo te sientes? ¿Cómo andas ya de la garganta, Espero que mejor, Espero que mejor. Y lo pregunto, uno, porque no me mandaste mensaje de texto, de voz, que él siempre me manda mensaje de voz, y yo dije, ¿y ahora qué es lo que pasa? Pero espero que, mira, ya mejor, o sea, ya mejor, es que todavía le falta que se limpie esa garganta, así que síguete cuidando y mucho. ¿Ya ves? Mira, no de embalde. Así que cuídate mucho, un abrazo fuerte. Ya se extraña la voz. Ya espero que cuando estés mejor me hables. Hola, Ros, ¿qué tal? Buenas tardes, aquí Roy. Pasa la sensacional. Claro, con mejor voz que la mía, ¿verdad? En varón. Para es Doc. Parezco Doc. No, hombre, no sabes todos los talentos. Deberías de saber, uy. No sabes. No, es el hecho de estar aquí, con todos ustedes. Ya los va uno conociendo. Yo siempre le he dicho a la gente, ¿quieres saber algo sobre alguien? Solito la gente siempre lo dice, siempre nos lo cuenta la gente, siempre. La cosa es saber escuchar. La cosa es saber escuchar, en verdad. La gente te dice cómo está, cómo le va, si tiene problemas, cuánto gana. De verdad, es en serio. Nada más es, mira, poner atención, observar y saber escuchar muy bien, ¿ok? ¿Quién está por aquí? ¿Quién está por aquí? De nada, Lale. Rosy, ya busco tu tema musical. ¿Qué dice Rodrigo? Ahora llega tu mensaje. Ah, ya llegó. Estamos en sintonía, muchas gracias. Víctor, hola. El tema de Macarena, con saludos para la bella Itzai, su hija Itzai y su esposa. Con todo gusto, Víctor. Mientras tanto, vámonos con Fotonovela que nos han solicitado a través del Grabo 102.1.

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1: 7 de la noche, 51 minutos.
2: La temperatura es 22 grados.
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Tan solo faltan 3 minutos ya para que empiece el espacio romántico de Globo 102.1. Y para cubrir todas las peticiones musicales, dándonos por aquí pues el tiempo necesario. Así que te invito a que te quedes con nosotros y me voy con la última petición, ¿ok? Así que quédense 102.1 y seguimos con más éxitos. Así que, noche callada, y nos vamos ahora con esas baladas románticas al 102.1.

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1: 8 de la noche, 3 minutos.
5: La temperatura es 22 grados.
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2: Arrancamos con dos grandes voces. Armando Manzanero, con una colaboración, sí, con Alejandro Sanz. A través de esta Noche Callada, arrancamos con ese tema de Adoro, a través del 102.1, totalmente en vivo y en directo, desde Avenida 13, entre calles 8 y 10, totalmente en vivo, desde un Córdoba que marca el termómetro 22 grados centígrados. Una noche tranquila, relajada, deseando que, bueno, pues hayas tenido un fabuloso martes 18 de agosto, y bueno, pues bienvenidos sean todos los que nos quieran acompañar en esta emisión de día martes. Espero que, al igual que una servidora, pues al final de este día, no sé si fue difícil, no sé si todo pues encauzó, fluyó de la manera como cada uno deseábamos para lograr el objetivo. Pero lo que sí puedo decirte es que en esta noche, durante estos 120 minutos, encontrarás una canción que te va a hacer sonreír. Y si no la encuentras porque no está dentro de la programación, bueno, pues entonces solicítala. Mándanos un mensaje de texto, mándanos una nota de audio. La línea romántica, 271-259-0091. Muy buenas noches, yo soy Rose Ojeda y te doy la más cordial de las bienvenidas a Noche Callada.

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3: 8 de la noche, 21 minutos.
4: La temperatura es 22 grados.
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0: Gracias a la gente que se pone en contacto con nosotros. Muchas gracias por estar en contacto. Saludos para Juanpa, que dice que hoy que hemos estado hablando sobre el día de nunca rendirse. Dice Juanpa, rendirse nunca, retroceder jamás. Bien, eso es todo. Así es como debe de ser. A veces cuesta mucho trabajo, pero tenemos que mantener esa forma de pensar, pues siempre en la mente, para seguir al frente siempre. Saludos a Tabogús, hola. Saludos, con todo gusto, el tema de Déjame Llorar de Ricardo Montaner. Gracias por estar allí, Tabogús. Espero que termine pronto tu actividad, ¿ok? Saludos a Ir, viene a bordo del autobús Terranova número 84. ¿Cómo estás?
1: Hola, hola, aquí Irving, escuchando la mejor estación.
0: Ay, gracias.
1: El Globo. Unos saludos para esa hermosa voz. Te quería pedir una canción, una de los Rolling Stones, para empezar el viaje, para empezar la corrida desde Córdoba a Coscomatepec.
0: Oye, nos vamos a ir contigo entonces hasta Coscomatepec. Allá vamos contigo, llévanos, nos encanta ser copilotos y deseamos que te vaya sensacional. Fíjate que ahora que estamos en Noche Callada, pues si tienes algún otro tema de Rolling Stones que sea todavía un poco más romántico al que yo tengo ya, me encantará. Si no, nos quedamos con Miss You de esta gran banda. ¿Te late? ¿Ok? Y gracias por llevarnos, que te vaya sensacional. Saludos también para Armando Segura, muy buena noche, deseo que te vaya muy bien en tu jornada laboral, agradezco tu permanencia auditiva. Y muy buenas noches, Katia, ¿cómo estás? Algo muy especial, ya que el día de hoy perdí una de mis personas más importantes de mi vida. Entonces quisiera escuchar, antes de llegar a casa, alguna de las siguientes melodías a cargo de Lila Downs, ya sea Naila o la de Martiniana. Te lo agradecería muchísimo, excelente noche. Y solo quisiera decir que esta noche está perfectamente hermosa y el cielo es aún más inmenso que todas las noches. Así es, una estrella brillará hoy más y un ángel llegará a este gran cielo que le dará la bienvenida. Te mando un muy fuerte abrazo. Busco el tema de Lila Downs. ¿Te parece? En un momento vamos a disfrutar de esa melodía. Reiteramos el número para que se pongan en contacto: 271-259-0091. Saludos a Emanuel también. Muy bonita noche. Gracias por estar en contacto. Cada persona es una luna y tiene su lado oscuro que nunca muestra a nadie. Es real, Juanpa, es muy real. Así es. Pero hermosa, al final de cuentas. Y a veces cuando alguien se tiene el tiempo para observarnos, acercarse a nosotros, ¿no? En este caso con un telescopio, en el caso de las personas, hablando de manera metafórica, cuando nos escuchan, cuando empatizan, cuando hacemos un lazo de amistad, es cuando pueden tener la oportunidad de conocer todas nuestras fases. Gracias por tan bonita metáfora que has compartido esta noche con nosotros. Saludos a Jorge Sástica. Saludos desde Orizaba. A la próxima cumpleañera. Muchas gracias. Pasará sensacional, Jorge. Cámbiame ese tema musical porque, mira, me apena decirles de manera, pues, no me mames, que nos hemos quedado sin ninguna joya musical. Todo debe de ser actual, al menos que exista alguna colaboración que en la actualidad, como con la que arrancamos hoy, o sea, pudimos escuchar la voz de Armando Manzanero con Alejandro Sanz. E inclusive algunos nuevos artistas han versionado los grandes temas de grandes voces como la de Nelson Nava. Así que si hay alguna segunda sugerencia, me encantará. saludos. Ay, es real. Mira, yo por eso, yo les digo la verdad. Yo pensaba programar Miss You, pero Angie, caramba, gran tema musical, Angie. Y yo sé que muchos de ustedes, vaya, se enamorarán de la interpretación de Rolling Stones dedicada a esta gran, gran musa que es Angie. Perfecto, con todo gusto, Irving. Ya la he cambiado. Saludos, un saludo para mi sirenita de parte de su lobito. ¿Me podrías poner la canción de Pídeme? La buscamos con todo gusto. Esperemos que la sirenita me esté escuchando para poder responderle. La canción Durmiendo con la Luna de Elefante, porfis y saludos, con todo gusto. Arrancamos con esta serie de peticiones musicales. El título es Déjame llorar, en la gran voz de Ricardo Montaner, en esta noche callada.

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5: Ocho de la noche, 33 minutos.
6: La temperatura es 22 grados.
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excelente tema musical. Espero que, bueno, pues lo hayas disfrutado como nosotros y muchos que teníamos tiempo de no haber escuchado esta gran, gran, pues, melodía de los Rolling Stones y Angel. Y bueno, hoy quiero compartir con todos ustedes algo que el filósofo chino Lin Yutang, pues, quiere que sepamos siempre. Y si podemos llevarlo a cabo y podemos compartirlo, mucho, mucho mejor. Se llama "No te llevarás nada cuando te vayas". Tú ya no tienes muchos años para vivir. Y además no podrás llevarte nada cuando te vayas. Por lo cual, debes ser ahorrativo, pero sin sacrificar tu bienestar. Gasta el dinero que deba ser gastado, disfruta lo que deba ser disfrutado y dona lo que te sea.

posible. No te preocupes por lo que pasará cuando te hayas ido. Porque cuando te vuelvas polvo, no sentirás si te alaban o te critican, si te visitan al cementerio o te olvidan. El tiempo para disfrutar la vida es este momento, y los bienes que tan difícilmente ganaste, debes gozarlos. No te preocupes mucho por tus hijos, porque ellos tendrán su propio destino y encontrarán su propio camino. Cuida, en especial a tus nietos. Ámalos, consiéntelos y también trata de disfrutarlos mientras puedas. La vida debe tener más cosas que trabajar desde la cuna hasta la tumba. Despiértate diariamente a disfrutar un día más de vida sin peleas con nadie ni rencores. No esperes mucho de tus hijos. Los hijos, aunque se preocupen por sus padres, también estarán continuamente ocupados con sus trabajos, sus compromisos y con su propia vida. Muchos hijos que no se preocupan de sus padres pelearán por sus bienes aún cuando todavía estén vivos, y desearán que pronto dejen esta vida para poder heredar sus propiedades y riqueza. Si ya tienes 65 años o más, no intercambies tu salud por riqueza trabajando en exceso, ya que estarás cavando tu temprana sepultura. De 1,000 hectáreas sembradas de arroz, solo puedes consumir una media taza diaria. Y de 1,000 mansiones, solo necesitas un espacio de 8 metros cuadrados para descansar en las noches. Así que si tienes alimento y algo de dinero para tus necesidades, no necesitas más. Trata de vivir feliz, pues solo tienes una vida. No te compares con otros midiendo tu fama, tu dinero, tu estatus social, o ufanándote por ver los hijos de quien tiene el más éxito. Y en lugar de eso, reta a tus hijos a que logren felicidad, salud, gozo y calidad de vida. Acepta las cosas que no puedes cambiar, pues si te preocupas demasiado, puedes estropear tu salud. Crea tu propio bienestar y encuentra tu propia felicidad haciendo cosas que te diviertan y alegren diariamente. Un día sin felicidad es un día que pierdes. Teniendo buen ánimo, la enfermedad se curará. Pero teniendo un espíritu alegre, la enfermedad se curará más rápido o nunca se acercará. Con buen carácter, adecuado ejercicio, alimentos sanos y un consumo razonable de vitaminas y minerales, tendrás vida saludable y placentera. Pero sobre todo, aprende a apreciar la bondad en todo, en la familia y amigos, pues ellos te harán sentir joven, reviviendo los buenos momentos y los pasajes interesantes de tu vida. Dicen que en la vida quien pierde el techo gana las estrellas, y así es. El tiempo y las oportunidades son como el agua de un río, que nunca podrás tocarla dos veces, porque ya pasó y nunca pasará de nuevo. Aprovecha cada minuto de tu vida y no rechaces las oportunidades de conocer el mundo y disfrutar las cosas buenas de la vida, pues es posible que nunca se te vuelvan a presentar. Nunca te fijes en la apariencia, porque esta cambia con el tiempo. No busques a la persona perfecta, porque esta no existe. Busca, si lo deseas, a alguien que te valore como persona. Y si no la hallas, disfruta tu soledad, que es mucho mejor que una mala compañía. Cree en Dios, cualquiera que sea el concepto que tengas de Él. Trata de gozar la vida, que es muy corta, disfrutando la familia y los amigos, pues te irás tarde o temprano de este mundo. Y nadie te dará las gracias. Que la salud y el bienestar te acompañen siempre. Firma Lin Yu Tang. Así que ahora sabemos lo que tenemos que hacer. 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La Martiniana en una gran voz. Lila Downs en un gran programa. 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
7: 8:52 p.m.
8: La temperatura es 22 grados.
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0: temas musicales que van solicitando a través de este espacio romántico de Noche Callada. Gracias a la gente que se pone en contacto. Saludos a Kiki en Yucatán. Hola, muy buenas noches. La invitación es para que también nos puedan escuchar a través del streaming. Aparecemos como Globo Córdoba, ¿ok? Así que de esa manera nos pueden escuchar a donde quiera que nos estén recibiendo. Y bueno, si para ti es un poco más fácil, encender la radio y buscarnos como 102.1, ahí estaremos. Desde la ciudad de Córdoba, Veracruz, saludando a toda la gente que se acaba de encontrar con este excelente tema musical de Queen y todos los que han acompañado a cada uno de ustedes en esta noche callada. Saludos. Buscamos el tema musical que me está solicitando, ¿ok? Saludos, Eloy. Hola. El tema de The Beatles. ¿Ok? Buscamos el tema musical. Do you want to know a secret? Buscamos el tema. Tengo por aquí, la petición que me hiciste fue Mac DeMarco for the first time. Ok, buscamos el tema. Y saludos para quien también ya nos ha solicitado Durmiendo con la Luna, del grupo Elefante. Oigan, y les pregunto, ¿qué tal la reflexión del día de hoy? Bastante fuerte, bastante real. Y de hecho, quiero compartir lo que Feni ha compartido con nosotros. Hay una frase que dice: no llores porque pasó, sonríe porque sucedió. Así que, bueno, pues, bonita reflexión. Muchas gracias, Fanny. No me digas. Qué raro, vamos a checar eso, ¿ok? Vamos a checar eso. Por aquí está Gabriel, a bordo de la unidad 230 de Orizaba. Te escuchamos, Gabriel, ¿cómo estás?
1: Hola, Ros, buenas noches.
0: Buenas noches.
1: Me da gusto saludarte.
0: Igualmente.
1: Y si te pudiera yo molestar con una canción, por favor, sería la de I Need You Now, de... Ahí se me fue el nombre de esta chica y del dueto este, pero es la de I Need You Now. Porfas, gracias, bonita noche.
0: Gracias, muy bonita noche. Bueno, pues buscamos el tema musical, ¿te parece? Mientras tanto, vamos con esta petición. Son The Beatles. Do you want to know a secret? Acércate entonces a la bocina. Eso es 102.1 y te contamos ese secreto.

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3: Integrantes de la Asociación de Industriales del Estado de Veracruz reviraron a la gobernadora Rocío Nales sobre el cierre de operaciones del Ingenio San Pedro, afirmando que esta acción obedece a la crisis que vive el sector azucarero, argumentando que esta crisis deriva de la importación desmedida de azúcar, el contrabando técnico y el uso de otros endulzantes que están deslazando al azúcar. Y de paso, le recuerdan a la mandataria veracruzana que como empresarios no están obligados a informar al gobierno sobre sus decisiones internas, ni mucho menos requieren su autorización. Sobre todo porque desde que la factoría anunció su cierre, la gobernadora ha mantenido una postura de ofrecer subsidios y ayudas al ingenio, e incluso ha solicitado el respaldo de la presidenta, Claudia Sheinbaum.
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6: 9:05 p.m.
7: La temperatura es 22 grados.
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1: 9 de la noche, 20 minutos.
2: La temperatura es 22 grados.
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0: Saludos desde esta cabina de Globo 102.1, totalmente en vivo y en directo, desde la avenida 3 entre calles 8 y 10, desde Córdoba, Veracruz. 21 grados centígrados, lo que marca el termómetro esta noche en la ciudad de Córdoba, Veracruz, hasta el sitio donde tú nos estés recibiendo. Deseando que te vaya excelentemente bien. El tema de ¿Cuánto amor me das?, de Eros Ramazzotti. Muy buenas noches.
1: Hola. La música es el idioma del alma, cuando las palabras no pueden expresar lo que sentimos. La música lo dice todo por nosotros. Excelente noche musical. Noches calladas. La voz en son, Rosa Ojeda. A la escucha, a la distancia, en casa, disfrutando de la familia. Familia Jiménez Arzapa, Jiménez García. Gracias. Saludos y bendiciones.
0: Muchos saludos. Gracias, igual de bendiciones. Saludos a nuestra buena amiga Sony. ¿Cuánto amor me das, Eros Ramazzotti, en Noche Callada?

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3: De la noche, 36 minutos.
4: La temperatura es 21 grados.
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1: Gracias por enriquecer nuestra programación de Noche Callada con cada una de sus peticiones musicales. Mac DeMarco, la solicitaron y aquí está, For the First Time, a través de Globo 102.1. Muy buenas noches a todos los que nos dejan acompañarles. Recuerde que al final de un día difícil, siempre usted va a encontrar una canción que le haga sonreír. Así que esperemos que esa canción la escuche aquí en Globo 102.1 y en esta emisión de Noche Callada. Saludos a Gema de Rivera. ¿Qué tal, Gema? Muy linda noche. Gracias por estar en contacto. Listo tu tema musical que ha solicitado Shayana.

Me enamore de ti. Listo, para poder disfrutarlo en un instante. Saludos a los que se han puesto en contacto. Rodrigo, deseamos que sigas teniendo un buen viaje, que bajes con cautela y precaución. Laura Natoyac está con nosotros. Muy buena noche. Gracias por estar en contacto. Y bueno, pues temas musicales que ustedes solicitan, temas musicales que Noche Callada programa. Porque la noche se ha hecho para el romance. Está aquí Noche Callada.

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9: 9 de la noche, 47 minutos.
10: La temperatura es 21 grados.
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2: Divina tú, en la voz de Manuel Mijares, en esta Noche Callada. Gracias por estas melodías, en verdad, especiales. Y por hacer esta velada romántica algo único y especial. Buenas noches a todos los que se van a quedar trabajando. Feliz retorno a casa a los que ya han terminado con esta jornada laboral. Y nosotros nos seguimos quedando con más música, un poco de música rítmica al término de esta Noche Callada. Mañana en punto de las 8 de la noche de nueva cuenta, para que usted nos pueda acompañar. Saludos para Elia, saludos para mi tocaya Elia, con la canción de Kilómetros de Sin Bandera, y saludos también para la hermosa Gracia Fecho. Qué bonito nombre, Gracia. Te mando un abrazo fuerte y gracias por dejarnos acompañar su noche, su instante y su jornada. Acuérdense que al final de un día difícil siempre vas a encontrar una canción que te haga sonreír. Y deseamos que esa melodía la encuentres aquí en Noche Callada. Yo soy Rosa Ojeda, mañana en punto de las 8 de la noche, en esta misma estación de radio, 102.1 Globo. Para ti, gracias. Hasta mañana.

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1: Diez de la noche, 4 minutos.
4: La temperatura es 21 grados.
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1: Estamos más que listos para poder estar contigo con excelente, muy buena música. Claro, es Globo 102.1. Y mira, ¿de qué manera vamos a arrancar? Bienvenidos a todos los helados de la noche. Pidan su tema musical que nos ponga de muy, muy, muy buen humor, porque estamos empezando jornada y hay quienes van a despertar. Van a continuar hasta 12 del día. Hay quienes a lo mejor ya nada más están esperando así un detallito para dormirse como el lobo, pero nosotros les decimos bienvenidos y la buena música a través de Globo 102.1.

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5: 10 de la noche, 19 minutos.
2: La temperatura es 21 grados. 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
0: Saludo a todos los aliados de la noche que tienen la radio encendida, a todos aquellos que quieren estar con nosotros y quieren disfrutar de cada tema musical que todos vamos pues a disfrutar y que todos somos parte medular de hacer pues un cúmulo de buenos éxitos. Saludos y linda noche, buen provecho a quien tome su café, buen provecho. Abner Rodríguez, hola, ¿cómo estás? ¿Me puedes poner algo de Juanes, La Camisa Negra, por favor, aquí oyendo mientras manejo hacia Colima? No me digas, ay, ¿qué vas a hacer hasta allá? ¿Vas a viajar entonces toda la noche? Bueno, aparte de la noche, ¿no? ¡Qué bárbaro! Pues que te vaya sensacional y gracias por llevarnos contigo. Con todo gusto buscamos La Camisa Negra de Juanes en un momento, ¿ok? Va que va. Perfecto. ¿Quién más está aquí? ¿Quién más se alía a nosotros? Buenas noches. Te estamos escuchando desde Ixtaxoquitlán, disfrutando de las canciones de Noche Callada. ¿Pero eso a qué hora? No, 10:19. ¿Por qué lo editas, Aarón? Apenas estoy leyendo, pero ya ha pasado de Noche Callada. Bueno, de todas maneras, por favor, saludos a mi esposa Areli, a mis muñecos Nicte y Misael, y la melodía de La Playa de los Hombres G. Toda la buena vibra para ti y para tu programa. Excelente noche. Excelente noche, Aarón. Con todo gusto, en La Playa de los Hombres G, entra en esta transmisión musical. ¿Sabes qué pasa? Que Noche Callada solamente es de 8 a 10 y después de allí le subimos todo el ritmo a las melodías para acompañar a todos los aliados de la noche. Pero sin problema, sin problema. Si tú te quedas ahí con nosotros, aquí andamos nosotros. Así que saludos a tu esposa Areli y a tus muñecotes Nicte y Misael. Pasen la sensacional. Allá en Fortín está Iván. Hola, Iván, buenas noches. Ya, descansando, qué padre. Y ahora escuchando, me puedes poner la canción de Son Daños de Terceros de Ricardo Arjona. Gracias, te sigo escuchando. Oye, Iván, mira, de todas las canciones que pueden solicitar, esa es la única que yo siempre les voy a decir que mejor vamos a cambiarla. Ese tema musical, así como está la situación, escuchar esa melodía, uy, dijeron los chavos actuales, es de cringe. Así que mejor otra de Ricardo Arjona, te late algo más con ritmo. Va que va. Y quien conozca el texto de esta melodía sabrá por qué. ¿Sabes? Es para Laura, te mando muchos saludos, Laura, allá en Orizaba. Espero que te mejores pronto. Cuídate mucho, por favor. Y en Tijuana está Sol. Qué bueno que llegó con bien. Anda en jornada y nos da mucho gusto saludarles. Pásala sensacional. Sigue en sintonía Tabugus. La canción de Shakira, Antología. O la de Maná en el Muelle de San Blas, Tabugus. a la escucha. Muchas gracias por estar en contacto. Ok, bueno, pues vámonos con estos temas musicales y regreso para, híjole, contarles algo de ZZ Top. No tan bueno, pero al final de cuentas, caramba, algo que la banda debe de conocer. Es Juanes, es la camisa negra y te deseamos un excelente buen viaje. Maneja con precaución y llega con bien Abner Rodríguez. Y gracias por llevar a Globo 102.1.

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1: 10:31 p.m.
0: La temperatura es 21 grados.
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más música para ti, que te alías con la buena música, los grandes éxitos de Globo 102.1 por el resto de la noche. 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
1: De la noche, 48 minutos.
2: La temperatura es 20 grados.
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4: Y bueno, pues nosotros con la buena música, con la buena energía y con la buena vibra que caracteriza cada uno de los temas y tu compañía, por supuesto. Oye, bueno, pues ¿qué crees? Ay, caramba. Desagradable siempre, ¿no? Bueno, no desagradable, perdón, triste es la palabra correcta. Es triste enterarse de un fallecimiento y siempre, ¿no? Y pues ahora el mundo de la música, el mundo del rock, pues triste por el lamentable pues fallecimiento de Frank Beard, el baterista original del trío tejano de ZZ Top. Falleció el día de hoy a la edad de 77 años en su rancho de Richmond, Texas, tras una larga trayectoria musical de más de medio siglo. Hoy, Elwood, Francis y yo pedimos a un gran amigo y colaborador, y el mundo perdió a uno de los bateristas más innovadores por naturaleza y a un gran y verdadero hijo de Texas. Es lo que escribió Billy Gibbons, cantante y guitarrista de la banda, en redes sociales. Francis no es parte del trío original, ya que se unió a la banda como bajista en el año 2021, tras el fallecimiento de Dusty Hill, el tercer miembro original de la banda. Por su parte, Gibbons también destacó el característico backbeat, un acento rítmico que se coloca en los tiempos débiles de un compás de Beard, asegurando que fue clave para mantener a ZZ Top en la cima. La agrupación, formada en el año de 1969 en Houston por Billy Gibbons, Dusty Hill y el propio Beard, se caracterizó por combinar un inconfundible boogie blues rock tejano con una imagen visual de barbas largas, gafas oscuras y sombreros. Beard, cuyo apellido significa barba en inglés, pues era irónicamente el único integrante del trío sin barba larga, y en su lugar usaba bigote, un contraste que la banda explotó pues con humor en varias ocasiones. A lo largo de más de 5 décadas junto a ZZ Top, el ritmo de Beard fue la base de algunos de los mayores éxitos del rock tejano, como La Grunge, Tosh, Sharp Dress Hermana, Olex, entre otros. Con él en la batería, la banda vendió más de 50 millones de discos, colocó 6 sencillos en el número 1 de la lista Mainstream Rock Airplay de Billboard y fue incluida en el Salón de la Fama del Rock and Roll. Así que bueno, pues descanse en paz. Y justamente Frank Beard, pues el día de hoy con este hermoso himno, el himno de ZZ Top, ¿por qué no recordarlo? 102.1.
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0: Después de este excelente, excelso y angelical momento, ¿qué podríamos seguir escuchando? ¿Por qué no rock siempre? Linda noche a todos. Gracias por aliarse con la buena música a través de Club 102.1. Ricardo Arjona lo ha solicitado. Ella y él, simplemente lo mejor.
1: Just de La Habana.

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3: Integrantes de la Asociación de Industriales del Estado de Veracruz reviraron a la gobernadora Rocío Nales sobre el cierre de operaciones del Ingenio San Pedro, afirmando que esta acción obedece a la crisis que vive el sector azucarero, argumentando que esta crisis deriva de la importación desmedida de azúcar, el contrabando técnico y el uso de otros endulzantes que están deslazando al azúcar. Y de paso, le recuerdan a la mandataria veracruzana que como empresarios no están obligados a informar al gobierno sobre sus decisiones internas, ni mucho menos requieren su autorización. Sobre todo porque desde que la factoría anunció su cierre, la gobernadora ha mantenido una postura de ofrecer subsidios y ayudas al ingenio, e incluso ha solicitado el respaldo de la presidenta, Claudia Sheinbaum.
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5: Once de la noche, 7 minutos.
6: La temperatura es 20 grados.
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1: Ay, Laura, de veras, qué barbaridad. Saludos para Pepe, con excelente buena música siempre, que se saca de ese buen gusto musical. Saludos, linda noche, muchas gracias. Ojalá, ojalá, verás que sí, regresa el tío Rodrigo. Muy bonita noche. Primo, de Ciudad Mendoza. Sí, pero no me acuerdo quién la canta, déjame. Por eso quiero que me ayudes. Tocando madera. Oh, cielos. Rafael. Ahorita lo buscamos. Sol, bonita noche. Disfrutando de la buena música. Claro, Lao. Mejórate, cuídate mucho. Un abrazo fuerte, fuerte, fuerte. Démosle espacio a la cuestión musical y vámonos con Silvestre. ¡Wow! Esa es también muy buena, buena melodía. ¿Do you wanna funk? ¿Quieres funk? Bueno, es Silvestre. El único que puede hacer que tú y yo nos vayamos al centro de esa gran, pues, a gran punto, ¿no? A donde podemos bailar y disfrutar. Así que vámonos a ese sitio donde podemos respirar música a través de Globo 102.1, la pista de 102.1.

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2: La temperatura es 20 grados.
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2: La temperatura es 20 grados.
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3: Saludos con esta canción a Miguel que nos está escuchando a través de Globo 102.1. Sé que la disfrutarás, así que súbele.

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Gloria Trevi con su tema musical de Me Río de Tri, de ti, a través de Globo 102.1. ¿Y cómo será el día de mañana? Miércoles ya, miércoles 19 de agosto. Debo decirles que mañana habrá calor, la máxima 28 grados centígrados y entre nubes y claros. Sabemos que ayer se pronosticó que habría lluvia y pues amablemente no fue así, entonces estuvo cordial nuestro martes 18 sin lluvia. Así que mañana habrá calor, sí, 28 grados centígrados, habrá lluvia, al parecer no lo marca, solamente cierto, una tormenta eléctrica y eso, pero a las 9 de la noche. Así que en la madrugada que te vas a quedar laborando la mínima,

17 grados centígrados. Estará nublado, pero no lloverá. Así que dicho esto, nosotros seguimos con más éxitos. Es Donna Summer, Scott Stuff, 102.1, éxitos todo el día.

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6: Once de la noche, 47 minutos.
0: La temperatura es 20 grados. 102.1.

ha llegado a mi mente el nombre de la canción que quieres escuchar. Es que no puedo irme tranquila si no programamos el tema musical de Amy Stewart, Now and Good. Aquí está tu tema, Tocando Madera. 7-2-1-1, sí, son éxitos. Así que disfrútalo.

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2: Se podrán quejar de todo de Rose Ojeda, menos que no les programamos sus temas musicales. Y en caso de que sea así, es porque se traspapeló el mensaje. Bonita noche a todos los aliados de la noche. Muchas gracias. No, hombre. En verdad que si hay algo que les caracteriza a todos, es que siempre hacen de cada emisión, de verdad, una programación especial. Conocemos de manera mutua nuevas melodías. No, qué barbaridad. Saludos a Felipe Valerio. Felipe, ¿a dónde andabas? Un gusto escucharte, un gusto escuchando. Saber de ti. No me digas. Qué bárbaro. Armando Segura, Segura, te mando muchos saludos. Un abrazo fuerte y gracias por llegar hasta este punto de la programación. Pásala bien. Buena noche, igual. Dulces sueños y descansa, sol. Cari, linda noche. Muchas gracias. Un abrazo fuerte. Lindos sueños. Así que, bueno, pues, ¿qué les puedo decir? ¿Qué les puedo pedir? ¿Qué les puedo pedir? Que me acompañen el domingo, que es mi cumpleaños. Sí, aquí voy a estar. El sábado me toca descansar, pero el domingo, señores, una fiesta con todos mis amigos. O sea, ustedes. ¡Uy! ¡Vámonos! La niña feliz, ¿no? Y la verdad es que sí, la verdad es que sí. Yo me despido, señores, con muy buena música. Mañana, en punto de las 6 de la mañana, está Potter Garrido para que pueda acompañarte. Y a las 7, no te debes perder la información objetiva, oportuna y veraz en M Noticias. 12 del día está Meli Morales para poder acompañarte, continuar con los éxitos. Y a las 6 de la tarde, señores, yo tomo la batuta para continuar. Lego. Tiempo de retirarnos, a tener lindos sueños y mañana brillar, a brillar como el sol. No lo olviden, que logren los objetivos, no cambien de estación de radio, ni mucho menos de gusto musical. Así de besotes. Sigan disfrutando de buena música. Hasta mañana.

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1: De la noche, 33 minutos.
2: La temperatura es 19 grados.
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1: Una de la mañana, 3 minutos.
2: La temperatura es 19 grados. 102.1.

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0: 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Una de la mañana, 33 minutos.
1: La temperatura es 19 grados.
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1: Dos de la mañana, dos minutos.
2: La temperatura es 18 grados.
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1: Dos de la mañana, 33 minutos.
2: La temperatura es 18 grados.
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1: Tres de la mañana, 3 minutos.
2: La temperatura es 18 grados.
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1: La temperatura es 18 grados.
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1: Cuatro de la mañana, 3 minutos.
2: La temperatura es 17 grados.
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1: Cuatro de la mañana, 31 minutos.
2: La temperatura es 17 grados.
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5: Bienvenidos a un nuevo episodio. Soy Claudia Mejía. Creo que han escuchado por ahí en las noticias sobre este gusanito, el gusano arrenador. Hoy tenemos a un invitado, es un infectólogo, es el doctor Bruno López. ¿Cómo estás?
6: Muy bien, muchas gracias. Gracias,
5: gracias por estar aquí y hablar sobre este tema. Sí da miedo, ¿verdad? O sea, sí ha como que metido miedito en la población.
6: Pues lo que se ve da más miedo, ¿no? A veces puede ser más peligroso para la vida en corto plazo una bacteria que no vemos, pero estos como los se pueden ver al ojo desnudo, como se dice.
5: Claro.
6: O sea, la verdad es que sí generan miedo. La invasión de animales o humanos por este tipo de moscas en su fase larvaria, que son los gusanos, y que esa es una miasis, ¿no? Prácticamente es el término de miasis. Pero esta es una fase intermedia de la vida de la mosca, ¿no? Tiene que estar, llega como la mosca, se para en el tejido, puede ser incluso en una herida, en los conductos auditivos, orejitas de las vacas, en la boca de un humano, en una herida de un pie de un paciente con diabetes, por ejemplo, con pie diabetes. Se para ahí, deja sus huevos y esos huevos eclosionan, pues se abren, digamos, y se producen la larva, el pequeño gusanito. Y una vez en mosca va a otro, se reproduce con otro macho y va a volver a buscar otro sitio donde alojarse. Todas las moscas llevan esa fase. Hay una que es bastante curioso porque ella prefiere poner sus huevos. Se llama Dermatobia, le llaman la mosca peluda en algunas regiones.
5: Aparte del gusano
6: guardado. Se ve similar. La verdad es que la mosca sí tiene esas características en los colores. Por ejemplo, la mosca del gusano guardenador, el Coclymia hominivorax, que es un nombre así científico, digamos, tiene color como verdáceo. Es color verde.
5: Ay, son
6: es
5: esas grande, moscas grandes.
6: Verdes, exacto. Ay. Con una la espaldita así como verde.
5: Okay.
6: Y que vuelan pues rápido, a grandes distancias. Y esa, y pues se pueden diferenciar en la morfología que tienen. Lo que sí cuesta más trabajo es en la fase de larva, el gusanito, diferenciarlo de otras especies. Ahí sí, porque incluso tienes que verlo con el microscopio, ver ciertas estructuras. El problema del gusano barrenador es que puede dar cuadros graves porque le gusta el tejido humano vivo, entonces es un parásito obligado, es decir, para que desarrolle todo su ciclo de vida, necesita una herida de una persona viva para que ahí siga penetrando en el tejido, barrena, es decir, por literal su nombre, entra, va escarbando el tejido sano y hasta meterse más adentro, hacer cavidades y crear hasta, y por arrastre pues lleva bacterias y ahí puede crear infecciones también de, ¿no?, por bacterias. Entonces esa es la importancia que tiene. ¿Qué pasa al ganado? El ganado pues se enferma, ¿no? Se enferma porque se llena, si lo dejan sin un tratamiento, penetra y le da un cuadro grave de invasión de este gusano. A la par, pues al abrir esas cavidades, deja que bacterias entren y le da sepsis también al ganado y mueren
5: y
6: muchos.
5: Se puede morir.
6: Exacto. Y es tan difícil a veces, en una sola puesta de una mosca de gusano barrenador, el Coclymia hominivorax, que es el nombre de la mosca, al poner en una herida, en una cavidad, sus huevos ponen hasta 200 en una sola. Y eso se evoluciona hasta el 70%. ¿Cuántos gusanos se van a producir?
5: ¿Todos son los que barrenan?
6: Y todos al mismo par pueden ir barrenando.
5: O sea, es muy rápido.
6: Entonces, por eso a veces tienen que sacrificar al ganado. Porque ya están tan invadidos que es imposible quitarle todos.
5: Pero esto ya estaba erradicado.
6: Esto ya estaba erradicado.
5: Desde los 90s, ¿no?
6: Desde el 70. Un programa de erradicación del 70 al 92. En el 92 se declaró que era libre de México y Estados Unidos. ¿Cómo lo hicieron? Pues liberaron muchísimos cientos miles de millones de machos, pero estaban radiados, o sea que eran infértiles, digamos.
5: Okay.
6: Entonces se reproducían con moscas hembras y las moscas hembras lo que tenían era producción de huevos sin larvas, o sea eran huevos estériles, digamos, ¿no? Y así ya dejaron que no se reproducieran hasta que finalmente desaparecieron. Esa fue la técnica que usaron.
5: ¿Y por qué ahora regresó?
6: El problema donde no realmente, aparentemente se había erradicado, pero había pequeños brotes, por ejemplo, en Panamá, en Puerto Rico.
5: Centroamérica.
6: En Centroamérica, en varios de Venezuela. Y por ahí había esos pequeños brotes. Con la cuestión de la inmigración y el tráfico ilegal de ganado, allí empezó, por eso Chiapas fue la primera zona. Y de ahí, así como hemos venido con los casos. Chiapas empezó primero el año pasado con hasta un total de, el año pasado cerró con 90 casos en todo el 2025 y en 2026 al 3 de julio lleva ya 55 casos. Y después empezó a extenderse ahora nuevamente a Hidalgo, a Jalisco, Hidalgo con 28 casos, Hidalgo con 13, de humanos, humanos con infección. Ha ganado, ha habido más. Oaxaca 39 casos, Puebla 35, Veracruz 90 casos, 24%, es el que más casos tiene ahorita en todo lo que va a extender.
5: ¿Cómo impresiona los casos en humanos? Porque, ¿cuáles son los factores? Supongo que la mala higiene o la falta de higiene es lo que... pues provoca esto.
6: Bien lo comentaste, la falta de higiene es la primera parte de esto, ¿no? ¿Por qué? Porque si yo baño a mi perro o a mi gato, yo mismo me baño a lo mejor una vez por semana, pues dejo, o dos veces por semana, dejo que todos estos días una mosca se pare en una herida, en alguna lesión, más si es una persona ya frágil, por ejemplo, los animales, las mascotas a veces pueden ni siquiera darse cuenta, ¿no? Pero un humano, por ejemplo, con una pequeña herida, que muchos lo vemos, por ejemplo, con pacientes ancianos, ¿no? Que tienen ya algo de demencia, que solo están en cama y que pueden estar un poco descuidados porque no están al 100% con ellos, pues se le puede parar hasta en la oreja, en la nariz, y ahí dejar los huevos y convertirse en gusanos. Vamos a poner el ejemplo de un paciente con pie diabético que de por sí ya tiene demencia y que solamente está en cama, ya no comunica, tiene muy poca movilidad, y de repente pues llega, pues lo encuentran sus familiares con una lesión en su pie, con unas gusanos. Al menos para la persona que no se dedica al 100% a esto, ver los gusanos no va a poder distinguir si es una de estas de mosca doméstica o si es de gusano barrenador o Lucilia, no va a saber. Entonces hay que ver de que no se trate de que efectivamente que sea gusano barrenador. Y lo siguiente es que no podemos quitarlos y echarlos a la basura. ¿Por qué?
5: Porque eclosionan de nuevamente como mosca, ¿no?
6: Y vuelven a reproducirse y a contaminar el ambiente otra vez y a infectar otra pacientes o huéspedes. Entonces lo que necesitamos es quitar la mayoría. Recomienda, si no tenemos en ese momento la posibilidad de que nos ayuden a supervisar qué sea, echarlos en un frasco con alcohol. Con alcohol prácticamente se preservan intactos. Mueren, pero se preservan intactos los gusanos. Echamos una porción en alcohol y lo demás tenemos dos opciones. Una es incinerarlos o inundarlos de alcohol y dejarlos en un recipiente cerrado. Aparte de las muestras que ya tenemos, ¿no? O jabón, agua de jabón y dejarlos ahí encerrados. No recomiendan enterrarlos para que puedan reconocerse al microscopio de qué se trata. Si es Lucilia, si es la mosca doméstica, no pasa nada, ¿no? Finalmente tenemos muchos años viviendo con ellos. Lo ideal es tener mosquiteros, una buena higiene, si se encuentran, reportarlos para ver de qué se trata.
5: ¿Estas son como medidas ya teniendo ahí al gusano?
6: Sí, hay que ir a atenderse porque sí tiene sus cuidados cómo retirar estos gusanos. A veces si uno los retira nada más, la misma persona familiar del paciente los retira, puede a veces también lastimar al paciente, puede favorecer que también haya una infección. En este momento que como vemos vamos en incremento de casos, sí es importante cada vez que lo tengamos reportarlo y o acudir al centro de salud, a la clínica familiar para que sea revisado.
5: ¿Qué otra medida importante de las que ya hablamos para reforzar?
6: El cuidado de pacientes que están postrados en su cama, pacientes que son inmóviles, pacientes que tienen alteraciones neurológicas que no permiten sentir incluso dolor a veces o comunicar qué problema tienen. Esos son los que deben tener especial atención e incluso hacer una rutina diaria o cada vez que se haya el baño de estos pacientes, el aseo de ellos, revisarles la oreja, revisarles la nariz, revisarles la boca, e incluso hasta las cavidades geniturinarias, por ejemplo, ¿no? La vagina, el ano, a veces también es un lugar donde se pueden alojar las moscas y ahí dejan los gusanos. Y muchas veces puede pasar mucho tiempo ahí y nadie se asome a ver. El gusano barrenador, cuando ya empieza a dar síntomas, incluso dolor en el paciente, ya seguramente ya penetró más las cavidades. O sea, cuando está muy superficial, la verdad es que ni siquiera puede dar nada. O a veces puede ver uno, por ejemplo, una herida que se pone más roja, o que se abulta, ¿no? Se hace un bultito en el tejido. La oreja, por ejemplo, hasta que ya empieza a penetrar el tímpano, más adentro, ahí es donde ya empieza a dar dolor, pero puede no dar ningún problema. Entonces aquí yo creo que no es conveniente esperar hasta que haya un síntoma.
5: Si llegamos a ver esto en pacientes, en mascotas, ya decíamos que hay que reportarlo para, ya tengo el número, es el 800-751-2100. Él es el doctor Bruno López, infectólogo. Gracias por estar aquí.
6: Muchas gracias.
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2: Y la inconformidad por los famosos lineamientos para proteger los derechos de las audiencias sigue dando de qué hablar. Ahora fue la Confederación Patronal de la República Mexicana la que externó su rechazo a estas nuevas disposiciones por parte del gobierno federal, pues afirman que estas nuevas disposiciones, el gobierno pretende controlar lo que los medios de comunicación publican, lo que no abona a la construcción de la democracia de nuestro país, además de que dará a la autoridad la facultad para frenar publicaciones que consideren incómodas. Incluso los representantes de la Coparmex afirman que bajo el pretexto de la protección a los derechos de las audiencias, el gobierno no puede imponer un mecanismo de control editorial, por lo que de aprobarse, la libertad de expresión tendrá un retroceso considerable. Sin duda, esta nueva medida que pretende impulsar la Federación ha dejado más preguntas que respuestas y, sobre todo, más inconformidades entre diversos sectores de la población, quienes han rechazado por completo esta nueva medida al considerarla violatoria más que reguladora.
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3: 5:05 a.m.
4: La temperatura es 17 grados.
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1: La temperatura es 17 grados.
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1: Seis de la mañana, 5 minutos.
2: La temperatura es 16 grados.
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4: 6 de la mañana con 5 minutos, iniciando mitad de semana, 19 de agosto. Soy Potter Garrido, quédate conmigo hasta las 12 del día. Vámonos con esto, ya suenan los hombres G y Enanitos Verdes. Y esto que es Voy a Pasármelo Bien.

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0: En un momento regresamos con más éxitos a través de Globo
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5: 6 de la mañana, 15 minutos.
0: La temperatura es 16 grados. Ya estamos de regreso con más éxitos en la voz de Potter Garrido.

6 de la mañana, 19 minutos. Ahí está Miguel Mateos con este tema de cuando seas grande. ¿Cómo andan, pandilla? ¿Cómo están? Excelente mitad de semana. Buen miércoles para todos. Y saludos. Es momento de que se reporten. 271-259-0091. Ya lo saben. Almas perdidas, mándenme su mensaje a través de nuestro Globocel. Estoy con ustedes hasta las 12 del día. Disfrutando la música, disfrutando los éxitos, los clásicos, la que llegó para quedarse. Pónganme música fácil, por favor, porque luego nos aventan cada cosa. Pero pongan éxitos, soliciten éxitos, para que no tengamos problemas de programar sus melodías. Gracias, excelente mañana. Saludos para quienes ya nos acompañan a través de nuestro Globocel. Ya se están reportando. Saludos al buen Chino. ¿Qué onda, Chino? ¿Cómo estás? Excelente día. Precisamente por acá solicitando el tema de Miguel Mateos, cuando seas grande. Gracias, excelente día. Saludos también para quien más, para nuestro amigo Arturo Romero. ¿Qué onda, Arturo? ¿Cómo estás? Buenos días, Potter. Saludos, hermano. Nos tocó laborar con agua tempranito el buen Arturo, escuchando Globo FM. Un saludo para mi princes, que la amo mucho y es mi plus del día. Exactamente, y por acá nos solicita un tema, manda una señal de maná, ya estás. Lo vamos a programar. Saluditos, hermano, excelente día. Saludos para nuestro amigo Sol. Sol, ¿cómo estás, Sol? Dice, quiero mandar una felicitación para mi prima Lucy Balbuena, que está cumpliendo años. Le deseo la mejor en este día. Bendiciones para ella, la quiero mucho. Saludos. Ahí está la felicitación para Lucy Balbuena. Por acá también nos dice Laura, por sus muchas primaveras, dice las mañanitas, por favor, dice para mi prima, hermana, comadre, amiga de toda la vida, que Dios siempre la cuide y la bendiga. Saludos, excelente día. Pues vamos a poner las mañanitas para nuestra amiga Lucy Balbuena.

Ahí están las mañanitas para Lucy en este día tan especial de parte de Laura y de Sol. Lucy Valbuena, felicidades, que la pases muy bien, excelente día, saludos, donde quiera que te encuentres, excelente mañana, saludos también para nuestro buen amigo Tavo Moreno. ¿Qué onda, Tavo? ¿Cómo estás? Excelente día, buen día, Potter, excelente día, ya estamos al 102.1, una rolita es tan fácil romper un corazón. Saludos para Erika, que invite el café y que sea veracruzano, mi hermano, que sea veracruzano. Saludos a buen Tavo Moreno allá en Ciudad de México. 6:22, que no se te haga tarde, no llegues tarde a la chamba, que no te agarre el corre, corre. Vámonos con esto, es una Guns N' Roses, y esto que es Welcome to the Jungle.

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2: Seis de la mañana, 33 minutos.
0: La temperatura es 16 grados. 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

6:38, ahí está la ley con este tema de mentira que se desprende del MTV Unplugged. Vámonos ahora con esto, ya suena Miguel Mateos, y es que es tan fácil siempre romper un corazón.

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4: 6 de la mañana, 49 minutos.
5: La temperatura es 16 grados.
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Tres minutos, Ricardo Arjona con este tema, te conozco. Saludos, es momento de hacer nuestra pausa, nos vamos con AM Noticias de las Altas Montañas, pero antes saludamos a nuestros amigos que se reportan. Saludos a José Rafael, saludos, excelente día, saludos para Humberto también reportándose en esta mañana. Saludos para nuestra amiga Sonia, ¿qué tal Sonia? ¿Cómo estás? La buena vibra, saludos, excelente día hasta Orizaba. También saludos para el buen Jorge, el buen George que ya anda rodando por la gran ciudad. Excelente día, mi estimado Jorge, también reportándose con la fotografía de la mañana. Sol, gracias Sol, hasta Tijuana. Laura también por acá nos manda una foto allá en Atoyac. Qué buenas nubes, ahorita la vamos a compartir en nuestro Globocel. Saludos, excelente día a nuestros amigos que están sintonizando, que ya están rumbo al trabajo, que se están arreglando para irse a trabajar, que están despertando, que están a lo mejor todavía en turno o están a punto de salir. Gracias por acompañarnos y recuerda que yo regreso después de AM Noticias de las Altas Montañas, la información que deseas conocer a nivel local, regional, estatal, nacional e internacional con Daniela García Guerrero. Así es que no le cambies, quédate con nosotros, disfruta y nos escuchamos en punto de las 9 de la mañana. Yo te dejo con esto, ya suena David Tavares y esto que es Summer Love. Estás en Globo, no le cambies, regresamos a las 9.

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6: 7:00 a.m. en punto.
7: La temperatura es 17 grados.
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8: Pero hoy ya miércoles 19 de agosto del año 2026. Quédese con nosotros esta mañana, mitad de semana, para que juntos hagamos un recorrido por la información más importante que ha acontecido durante las últimas horas. Se las estaremos presentando en AM Noticias de las Altas Montañas a partir de este momento, las 7:00 a.m. y hasta las 9. Acompáñenos precisamente en este espacio informativo, porque también tendremos información del clima, deportes, espectáculos y mucho más con nosotros hoy miércoles a través de AM Noticias de las Altas Montañas. Y cuando son las 7:01, lo invito para que hagamos un recorrido por las noticias más importantes que circulan en nuestro país a través de la sección Las 8 Columnas. Y vamos a comenzar leyendo lo que publica esta mañana de miércoles el periódico Reforma. Quieren traer a uno, pero se les va a otro. El Universal, el gran diario de México, hoy miércoles en primera plana destaca: patrulla fronteriza y cárteles libran guerra de drones. El periódico de la Vida Nacional, es decir, Excelsior, destaca que Omar García Harfuch es un socio de confianza en los Estados Unidos. La Jornada, acumula Grupo México 30 años de desastres. Mitad de semana y el periódico Milenio habla sobre declaraciones de la DEA en cuanto a la confianza que existe hacia Omar García Harfuch. Lo califica como buen amigo de los Estados Unidos. La Razón. Harfuch presume plan anticrimen de Claudia Sheinbaum Pardo a DEA. Es un socio de confianza, señalan agencias. También periódico Crónica en primera plana esta mañana destaca que México arma base tecnológica de Estados Unidos con piezas que Trump quiere prohibir. El Economista. Aguas con el Niño. Traerá calor y lluvias muy intensas en los próximos meses. El Financiero. Destacan solidez de grandes bancos en México. Hoy miércoles 19 de agosto, El Heraldo de México. Reconoce la DEA a México y a Omar García Harfuch. Diario Contra Réplica. Sheinbaum pone alto al injerencismo de Rubio. El Sol de México. Amarillo en la ruta de armas a México. Reporte Índigo. Bancos bajo ataque. El Independiente, el periodismo que el país necesita. Y ahora los desplazados por la violencia criminal. El diario Sin Límites, 24 horas. Morena deja a Lenia a su suerte en la corte. Son las 7 de la mañana con 3 minutos y lo que publican esta mañana los principales diarios de circulación nacional en algunos puntos y temas coinciden sobre Omar García Harfuch, el titular de la Secretaría de Seguridad y Atención Ciudadana en nuestro país, quien ha presentado un plan de seguridad, el que encabeza por supuesto el gobierno federal con Claudia Sheinbaum Pardo. Y también precisamente Omar García Harfuch destaca el compromiso que tiene México para, en este caso, bueno, pues realizar todas y cada una de las acciones contra el crimen organizado. Esto lo señala Omar García Harfuch, reitero, secretario de Seguridad y Protección Ciudadana, al afirmar que el país seguirá cooperando con sus socios internacionales en materia de seguridad. Omar García Harfuch seguirá cooperando, dijo, con sus socios internacionales en materia de seguridad, pero con pleno respeto a la soberanía. Precisamente tenemos declaraciones del funcionario federal, quien presenta, le decía, esta estrategia de seguridad que ha tenido buenos resultados, señalan las autoridades, pero sobre todo el visto bueno de otros países, entre ellos Estados Unidos.
9: Enfrentamos a criminales que han perdido cualquier límite moral o humano. No respetan la vida, no respetan la dignidad, no respetan a las mujeres, a los niños ni a las familias. Su violencia es sistemática, cobarde y deliberada. Frente a esa crueldad, la respuesta de los estados no puede ser tibia ni fragmentada. México propone fortalecer aún más el intercambio de información y agradecemos el intercambio ya recibido. Ninguna organización criminal puede ser más fuerte que los estados cuando actúan juntos con inteligencia y compromiso sostenible. Nos comprometemos a que México seguirá siendo su parada. Seguiremos fortaleciendo nuestras instituciones, compartiendo información, investigando, deteniendo a quienes generan violencia y cooperando con nuestros socios internacionales. Nuestros cargos y el poder que hoy tenemos son efímeros, pero nuestra responsabilidad no. Mientras estemos aquí, usemos cada capacidad y cada recurso que nos permite nuestras posiciones para sacar de las calles a quienes destruyen vidas. Tenemos la obligación de hacer más porque estamos vivos. Otros compañeros entregaron la vida luchando contra el crimen y salvando a otros. Honrar su memoria significa no detenernos.
8: Y le decía que los Estados Unidos ha considerado a Omar García Harfuch como un socio de confianza. Y para redondear esta información, le menciono que el director de Administración para el Control de Drogas de los Estados Unidos, Terry Cole, dedicó amplios elogios al secretario de Seguridad en nuestro país, Omar García Harfuch, durante la primera jornada de la Conferencia Internacional para el Control de Drogas, que se celebra precisamente en Buenos Aires, Argentina. Más allá de reconocerlo como un aliado de los Estados Unidos, destacó su capacidad para enfrentar a las organizaciones criminales transnacionales y comprender la dimensión internacional de sus operaciones. Por su parte, escuchábamos a Omar García Harfuch, quien afirmó que entiende las amenazas globales que se enfrentan en nuestro país y muchas naciones, entre ellas las organizaciones que trafican drogas, por lo cual se estarán estableciendo nuevas estrategias precisamente para atender esta problemática internacional. En AM Noticias son las 7 de la mañana con 7 minutos. Vamos a escuchar el avance de la información hoy miércoles 19 de agosto.
10: Miércoles 19 de agosto de 2026 y este es el avance de la información que le estaremos presentando en AM Noticias de las Altas Montañas. Experto en seguridad, Emilio Bizarreta, califica de extrañas las cifras presentadas por el gobierno federal en materia de seguridad. Buques de la Armada de México regresan al puerto de Veracruz tras llevar ayuda humanitaria a Venezuela. Restauranteros de Córdoba reportan ocupación de mesas de hasta el 80% por eventos deportivos de las últimas semanas. Buscan convertir Barranca del Metlac en corredor público de 15 kilómetros. Delegado de Bienestar en Veracruz asegura que no permitirá que servidores de la nación se involucren en temas políticos. Quien tenga aspiraciones, que renuncie primero. Falta de información y redes de apoyo, principales causas de violación a los derechos de las mujeres en la zona serrana. Padres de familia de Mauro Antonio siguen buscando apoyo económico para que puedan participar en Mundial de Fútbol de Sala Down. En Tecnológico de Songolica, becados más del 80% de los estudiantes para evitar que abandonen sus estudios, afirma directora. Uso excesivo de la tecnología provoca problemas de salud mental en jóvenes, advierte directora del CONALEP. Aumento de turistas obliga a prestadores de servicios de Orizaba a mejorar servicios.
8: Son las 7:08 en AM Noticias y tenemos a continuación lo más importante que ocurre en el ámbito mundial. Las breves internacionales, aquí se las presentamos.

0: Esto es lo más relevante ocurrido durante las últimas 24 horas alrededor del mundo. Jornada de elecciones primarias clave en varios estados. Estados como Florida, Alaska y Wyoming celebrarán este martes elecciones primarias decisivas. La contienda en Florida concentra la atención por la carrera interna republicana para suceder al gobernador, donde el candidato respaldado por el expresidente Donald Trump perfila una amplia ventaja. Bloquean iniciativa para trasladar sede del FBI. Un juez federal bloqueó la iniciativa del gobierno de trasladar la sede principal del FBI a una nueva ubicación de las oficinas en Washington, D.C. La decisión frena temporalmente los planes de reestructuración administrativa previstos para la agencia de inteligencia. Tensión diplomática entre Rusia y el Reino Unido por drones. El gobierno ruso advirtió a los drones que asumirá consecuencias tras confirmarse nuevos envíos de drones. El gobierno ruso advirtió a Londres que asumirá consecuencias tras confirmarse nuevos envíos de drones militares suministrados por los británicos para reforzar la defensa de Ucrania. La administración británica reafirmó su postura de mantener la asistencia militar a Kiev. Japón probará misiles hipersónicos en suelo australiano. Japón anunció que realizará ensayos de misiles hipersónicos en Australia como parte de la reconfiguración de sus alianzas de defensa estratégica en la región Asia-Pacífico. La medida busca fortalecer el contrapeso militar en la zona defensiva aliada. Lula destaca avance de exploración petrolera en el Amazonas. El presidente de Brasil, Luis Ignacio Lula da Silva, visitó las zonas de exploración frente a la desembocadura del río Amazonas tras el hallazgo de crudo por parte de Petrobras, calificando el descubrimiento como un paso clave para la soberanía energética del país. Avanza el juicio por la muerte de Diego Maradona en Argentina. En Buenos Aires se lleva a cabo una nueva audiencia del juicio oral que busca determinar las responsabilidades penales del equipo médico en el fallecimiento del ídolo futbolístico Diego Armando Maradona.
1: ...271-259-0091... el número directo que en este momento ya está habilitado para recibir todas y cada una de las denuncias ciudadanas. Enviamos un saludo a todos los municipios que convergen a esta zona centro del estado de Veracruz y a quienes nos escuchan, ya sea en el transporte público, en la modalidad de taxi, en la modalidad de autobús, si ya están en oficina, están aún en casita, las amas de casa, a quienes se dirigen a la oficina, en cualquier lugar, en cualquier rincón, en donde nos escuchan esta mañana, les agradecemos profundamente su preferencia. Quédese con nosotros, vamos a ir a la pausa comercial, la primera de esta mañana. Al volver, la información nacional y también la información más importante generada en el estado de Veracruz. Y antes de ir a la pausa, aprovecho también para recordarle que transmitimos completamente en vivo y en directo a través de Facebook en AM Noticias Digital de las Altas Montañas. Regresamos.
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12: Siete de la mañana, 13 minutos.
13: La temperatura es 17 grados.
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0: Estamos de regreso en este espacio AM Noticias de las Altas Montañas, transmitiendo completamente en vivo y en directo a través de la frecuencia de EXA. Estamos en vivo y en directo en el 91.3 de FM, en la mejor. Un saludo a la audiencia en el 92.1 de su radio, y bien, un saludo muy especial a quienes nos siguen hoy miércoles en Globo en el 102.1 de FM. Nos vamos directamente con la información, lo más importante, lo más destacado del país, lo presenta Liz Gómez en las breves nacionales.
1: Esta es la información más relevante acontecida en territorio nacional en las últimas horas. García Harfuch participará en cumbre de la DEA, pese a tensiones entre México y Estados Unidos por seguridad. Omar García Harfuch, secretario de Seguridad y Protección Ciudadana, asistirá a la 40 Conferencia Internacional para el Control de Drogas, organizada por la Administración de Control de Drogas, que se realizará en Buenos Aires, Argentina, a pesar de la relación tensa que mantienen los gobiernos de México y Estados Unidos en materia de seguridad. Mueren 4 marinos al caer camioneta a río en Tamaulipas. 4 efectivos de la Marina murieron luego de que la camioneta en la que se trasladaban cayó a un río en el poblado de La Pesca, en Soto, La Marina, Tamaulipas. Trasladarán a México a Fernando Farías desde Argentina. El traslado a México del contraalmirante Fernando Farías Laguna desde Argentina podría concretarse próximamente, informó la presidenta Claudia Sheinbaum, aunque señaló que todavía no existe una fecha definida. Mazatlán estima 25 millones de pesos de derrama por cruceros. Mazatlán acumula 4 cruceros en agosto, con 16.140 visitantes y una derrama económica estimada de 25 millones de pesos, informó el gobierno de Sinaloa. Para el mes, se prevé la llegada de 7 embarcaciones en total, más de 30.000 turistas y una derrama superior a 48 millones de pesos. Aseguran más de 300 explosivos improvisados y 300 kilos de detonantes en Sinaloa. El Gabinete de Seguridad informó que elementos de la Secretaría de Marina localizaron más de 300 artefactos explosivos improvisados y cerca de 300 kilos de explosivos en el poblado Agua Verde, municipio del Rosario, en Sinaloa. Para M Noticias, Liz Gómez.

0: Gracias, Alice Gómez, por la información nacional. Y cuando son las 7:17, tenemos noticias que están relacionadas con la Suprema Corte de Justicia de la Nación. Y es que Lenia Batres está prácticamente contra las cuerdas. La ministra está contra las cuerdas y esto se considera porque podría cerrársele el paso a la presidencia, precisamente de la Suprema Corte de Justicia de la Nación. Y es que la ruta parecía automática. El artículo 94 establece que la presidencia rote cada 2 años conforme a los votos obtenidos, y como segunda más votada, Lenia Batres sucedería a Hugo Aguilar el próximo año, en el 2027. Pero el artículo 97 continúa vigente y ordena que el Pleno elija a quien presida la Corte durante 4 años. Ricardo Monreal, el diputado, reconoció la contradicción y planteó que si el Congreso no la corrige, las ministras y los ministros alcancen un acuerdo. Incluso anticipó una designación por consenso. Ahí es precisamente donde se complica el escenario para Batres, y es que es importante mencionar que días atrás acusó a sus compañeros de tenerle una aversión, en este caso, tras el rechazo de uno de sus proyectos, señalamiento que Yasmín Esquivel rechazó públicamente. Sobre este tema también es importante mencionar que la presidenta Claudia Sheinbaum dejó la definición en manos de la propia Corte. Además, un reporte de junio señaló que un bloque mayoritario impulsaba a Esquivel, aunque la Suprema Corte negó que exista ese acuerdo. Lo cierto es que hay jaloneos precisamente al interior de la Suprema Corte rumbo a la renovación de la presidencia el próximo 2027, y en este caso habla precisamente el diputado. Vamos a escuchar en este caso al representante también de la Cámara de Diputados, Ricardo Monreal.
1: Y en un sentido estricto, ella podría acceder a la presidencia, pero también está la otra interpretación constitucional que por antigüedad tiene también aplicabilidad. Pero yo lo que creo que lo que debería intentarse en la Corte, si es que no se deroga uno de los artículos, que eso sería la solución desde el punto de vista legislativo, derogar una de las dos disposiciones, pero si no se logra y no se tiene el consenso de aquí a los próximos meses, lo que deberían intentar es un acuerdo entre los ministros para que no se presentaran este tipo de confrontaciones públicas que ya están rebasando lo normal y lo recomendable. Creo que tienen que tener un cuerpo pequeño, capacidad para decidir internamente, pero no creo tampoco que vaya a ratificarse por 2 años al ministro actual, presidente. Recuerden el gran problema que se suscitó cuando se intentó prorrogar la presidencia de aquel momento ministro Saldívar, y que fue motivo de un gran movimiento, inconformidad por esa pretensión. Entonces ahora hay que respetar la Constitución.
0: En AM Noticias, la información estatal, y es que expertos en seguridad califican de extrañas esas cifras presentadas por el gobierno federal precisamente en materia de seguridad y combate a la delincuencia.
2: Expertos en materia de seguridad cuestionan las cifras que ha revelado la presidenta de la República, Claudia Sheinbaum, en este tema. Al asegurar que los homicidios dolosos han disminuido en más de un 50% del 2024 a la fecha. Sin embargo, a decir de Emilio Bizarretea, experto en el tema, durante la administración federal en turno, han desaparecido muchos datos debido a que hay varios organismos que ya no existen.
3: En esta administración hay que ponerlo en este contexto. Muchos de los informes y reportes desaparecieron, porque desaparecieron los organismos autónomos. Muchas de sus funciones se incrementaron o se trasladaron directamente a las dependencias centrales, pero hubo un problema real, ¿sí? En el camino se fueron perdiendo metodologías y se perdieron también mucho del personal especializado en la materia. Uno de los que más generosamente contribuyó a mantener las políticas de desarrollo era lo que hacía el Coneval, y su traslado al INEGI vio mermados muchos de los productos que normalmente utilizábamos para evaluar en el cruce política social con políticas de seguridad. Este tema...
2: La desaparición de ellos pone en dudas las estadísticas ofrecidas por las autoridades federales, ya que basados en las cifras del secretario ejecutivo, los homicidios disminuyeron en un 15%. Aunque si se utilizan las cifras del INEGI, el resultado es todo lo contrario, un incremento del 15%.
3: Siendo las fuentes distintas, por ejemplo, los datos de seguridad que utilizamos, ¿sí? La fuente normalmente son las procuradurías o las fiscalías. ¿Y qué tenemos? Registros. Había un periodo de deficiencia en términos de el registro preliminar y el registro final, y había altas y bajas que podían variar en un mes. Sin embargo, ya al hacer la valoración, por ejemplo, del 2025 y lo que va de esta administración, y al comparar las cifras tanto del secretariado como del INEGI, tenemos diferencias muy fuertes que están arriba del 15% en los registros.
2: Ante este panorama, el experto en seguridad mencionó que constitucionalmente la razón queda del lado del INEGI. Lamentablemente, dijo, la diferencia entre estas cifras dará como resultado políticas erróneas.
0: Le informo esta mañana que buques de la Armada de México regresan al puerto de Veracruz tras llevar ayuda humanitaria a Venezuela.
2: Luego de trasladar más de 718 toneladas de ayuda humanitaria a Venezuela, los buques ARM Papaloapan y ARM Huasteco concluyeron su misión de asistencia y regresaron tras participar en la entrega de insumos a comunidades afectadas en ese país. Las embarcaciones de la Armada de México llevaron a territorio venezolano 2.585 metros cúbicos de ayuda, integrada por alimentos, agua embotellada, artículos de higiene personal y limpieza, así como insumos médicos. La misión incluyó también la participación de 100 elementos de brigadas de respuesta a emergencias de la Armada de México, quienes apoyaron en el desembarque, organización y distribución de los insumos, en coordinación con autoridades de Venezuela. Durante la operación, personal de la Secretaría de Marina también puso en funcionamiento plantas potabilizadoras, mediante las cuales fueron procesados más de 259.700 litros de agua, en beneficio de 8.867 familias. Cabe mencionar que los buques habían zarpado el pasado 31 de julio desde el puerto de Veracruz con destino a Venezuela, en una operación coordinada por la Secretaría de Marina y la Secretaría de Relaciones Exteriores. Con esta misión y los puentes marítimos establecidos previamente el 15 de julio y el 10 de agosto, México suma más de 4.588 metros cúbicos, equivalentes a unas 1.100 toneladas de insumos enviados y entregados al pueblo venezolano.
0: Son las 7:26 y antes de ir a la pausa, le informo que la primera región naval de la Secretaría de Marina Armada de México lanzó la convocatoria de reclutamiento dirigida a mujeres y hombres que buscan desarrollar una carrera al servicio de la nación. Las carreras y perfiles disponibles en la Marina son especialidades navales, técnicos, ingenierías y licenciaturas. De acuerdo con la información proporcionada por la región naval, las personas interesadas deben ser mexicanas y cumplir con la edad y estudios mínimos requeridos según cada una de la especialidad establecida y publicada a través también, hay que decirlo, de la plataforma oficial. El registro se realiza en las instalaciones de la primera región naval en la calle Mariano Arista, número 174, Colonia Centro, en el puerto de Veracruz. La atención es presencial y se complementa con información disponible en las redes sociales. De esta manera se lanza la convocatoria por parte de la Secretaría de Marina para todos y cada uno de los interesados, obviamente, en ingresar a esta área. La primera región naval abrió la convocatoria y estará abierta durante los próximos días para todos y cada uno de los hombres y mujeres, también hay que decirlo, interesados. Vamos a la pausa. Al regresar le estaremos presentando la información más importante que se ha generado en Córdoba y otros municipios de la región. También ya estamos recibiendo las denuncias ciudadanas en el 271-250-290091 y agradecer a quienes nos ven, nos siguen, comparten y reaccionan a través de la plataforma Facebook en AM Noticias Digital de las Altas Montañas. Regresamos.
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18: Siete de la mañana, 28 minutos.
19: La temperatura es 17 grados.
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0: Son exactamente las 7 de la mañana con 30 minutos y nos vamos directamente con la información de la ciudad de Córdoba y otros municipios de la región. En Córdoba, integrantes de la industria gastronómica reportan ocupación de mesas de hasta un 80% por eventos deportivos que se han registrado o llevado a cabo en esta ciudad durante los últimos días.
1: Derivado de los eventos deportivos que se han venido realizando a lo largo de este mes de agosto, restauranteros han logrado una ocupación en mesa de hasta el 80%. Sin embargo, no ha resultado de un tema turístico, por lo que reconocieron que Córdoba sigue siendo una ciudad de paso. Así lo comentó el empresario del ramo, Rafael Pimentel.
2: Entrada vacacional, siguen subiendo las ventas. Obviamente, volvemos al punto que te comentaba, o les he comentado a varios compañeros, de paso.
3: Seguimos siendo
2: una ciudad de paso. Desgraciadamente no tenemos grandes expectativas en turismo. Podríamos ser una gran potencia en turismo, como lo he comentado en varias juntas, tanto en la Cámara como en otros lugares. No tenemos gran cosa que ofrecer al turismo, sino sea gastronómico o el turismo de paso. Yo de vacacional, tenemos ahorita el evento de béisbol. Hace poco tuvimos un evento de la... Afortunadamente pudimos dar mucha afluencia a los chicos, lo que es en explicación de café, postres típicos de la ciudad, vaya, y lo que es la... Yo le llamo turismo religioso porque nuestra catedral es hermosa, lo que son tratados de Córdoba y temas por el estilo.
3: O sea que sí hay.
2: Sí hay, pero no se nos explota correctamente. Y la gente de turismo le falta un poquito de capacitación.
1: ¿Y usted? Por su parte, Rodolfo Domínguez, también del sector restaurantero, reconoció que los eventos deportivos organizados por el municipio sí han favorecido a este sector durante esta temporada vacacional, alcanzando un repunte del 25% en 3 semanas y hasta el 80% durante los fines de semana.
4: Agosto empezó muy bien, a finales de julio se compuso bastante, ya que llegamos a la etapa ya de vacaciones completa, y agosto va muy bien con los eventos que organizó el ayuntamiento. Nos ha ayudado mucho, y acuérdate que hubo un evento de artes marciales mixtas, está ahorita el de béisbol, y vienen otros eventitos, y la verdad que sí ha ayudado al comercio en general, sobre todo a los hoteles y restaurantes. El boom, incremento de un 25% entre semana y un 80% fin de semana.
3: ¿Ha sido positivo entonces este periodo?
4: Sí, vamos muy bien, todavía estamos en pleno cierre, es que cierra agosto muy fuerte.
1: Con base a esta reactivación que ha traído consigo el tema deportivo, confían en que puedan tener un buen cierre de mes antes del regreso a clases. Informó para M Noticias, Celia Díaz.
0: Y le presentamos la siguiente información porque se busca convertir la Barranca del Metlac en un corredor público de unos 15 kilómetros, pero la información a detalle nos la presenta Ami Enríquez.
5: La antigua ruta del ferrocarril en la Barranca del Metlac podría transformarse en un corredor público de aproximadamente 15 kilómetros, con espacios para caminar y andar en bicicleta, en un proyecto que busca evitar que este patrimonio natural e histórico quede en el abandono o termine en manos particulares. El ambientalista Emilio Silly de Bernardi destacó que la propuesta para crear un parque público lineal ha registrado avances importantes y forma parte de los planes municipales de desarrollo de Iztaccíhuatlán y Fortín, luego de los procesos de consulta realizados por las actuales administraciones.
6: Sería una ciclopista de unos 15 kilómetros, excelente, que podría tenerse, pero básicamente es el tramo entre la estación de Fortín y la estación de Sumidero.
7: ¿Se requiere invertir cuánto?
6: Se requiere darle mantenimiento y darle la parte jurídica. Obviamente el puente del Metlac en este momento tiene durmientes que hay que modificar, pero hay una conciencia social, hay un compromiso del gobierno, hay un interés de la academia, y ustedes, como conducto de lo que ahí se hace, pronto tendremos una reunión.
5: Silly de Bernardi recordó que en la zona se encuentra el puente de Metlac, considerado una de las grandes obras de ingeniería ferroviaria del país y pieza fundamental para establecer la conexión entre la Ciudad de México y el puerto de Veracruz. A ello se suman 7 túneles ferroviarios, las estaciones de Fortín y Sumidero y otras estructuras históricas, elementos que actualmente se encuentran contemplados dentro de una declaratoria de zona de monumentos históricos, con una superficie aproximada de 350 áreas.
6: La misma huella del ferrocarril, los 7 kilómetros partiendo de la estación de Fortín hasta la estación de Sumidero y continuando inclusive con la propuesta de una ciclopista que venga de la estación de Sumidero, de Fortín, que pase a Sumidero, que continúe por esta parte, conecte a la UDVI, a Cumbre de Metlac y Dos Ríos. Y posteriormente podría cerrarse por Montesalas, Monte Blanco, Montesalas.
5: La propuesta contempla recuperar la antigua vía ferroviaria para habilitar un recorrido de alrededor de 7 kilómetros entre las estaciones de Fortín y Sumidero. Posteriormente, la intención sería ampliar el circuito mediante una ciclopista hacia la Cumbre del Metlac y otras comunidades como Monte Blanco y Montesalas, con un trayecto que podría alcanzar cerca de 15 kilómetros. Silly Di Bernardi consideró que actualmente existen condiciones favorables para que la propuesta avance, debido a que coincide el interés de la sociedad, la participación de instituciones académicas y la disposición de los gobiernos municipal, estatal y federal. Para AM Noticias, informó Ami Enríquez.
0: El delegado de Bienestar en Veracruz estuvo de gira por la ciudad de los 30 Caballeros. Habló sobre que no se va a permitir que los siervos de la nación se involucren en temas políticos y quien tenga aspiraciones que renuncie primero a cualquiera y cada uno de los cargos que actualmente ostenta. También tenemos información porque se inauguraron las nuevas oficinas de Bienestar aquí en la ciudad de Córdoba.
1: En marco del próximo proceso electoral, el delegado de Bienestar en Veracruz, Juan Javier Gómez Casarín, advirtió que no se permitirá que su equipo de trabajo interfiera en actos políticos, tampoco en el proceso electoral, y recordó que son servidores públicos que tienen la obligación de atender al pueblo, por lo que reiteró a todos los empleados de Bienestar no intervenir en este tipo de actos.
8: Tenemos que interferir en actos políticos ni en las elecciones. Ese es un tema de los políticos. Nosotros somos servidores públicos y estamos para atender al pueblo. De aquí mando el mensaje que nosotros no tenemos, nadie tiene por qué intervenir. Si algún compañero quiere participar en el proceso electoral, pues que presente su renuncia. No podemos estar confundiendo al pueblo. Nosotros somos servidores públicos y a eso nos dedicamos. Pasan estos casos que luego se enojan conmigo porque pues hay que tener la mano dura. Inclusive en el periodo pasado hasta cerramos las oficinas de Bienestar y les quité los vehículos porque no quiero que nos enlacen con la política.
1: Incluso sentenció que si alguien del equipo de Bienestar requiere invertir o participar en la política, debe primero presentar su renuncia para evitar confusiones. Y es que a solo unos días de que inicie este proceso, el funcionario descartó que se hayan ya presentado renuncias de funcionarios que busquen contender por algún cargo público.
8: Hasta el día de hoy, no. Yo vengo de la reunión nacional, de la Asamblea Nacional, con la secretaria Leticia Ramírez Amaya, quien la verdad está haciendo también un excelente trabajo, y no tenemos ninguna sanción, ninguna llamada de atención. Por ahí luego hay algunas discrepancias con compañeros, pero pues hay que decirles a todos los compañeros que somos servidores públicos y que nosotros no manejamos el dinero. El dinero lo maneja el pueblo. ¿Sale? Que tengan.
1: Así lo expuso tras la inauguración de las nuevas oficinas del Centro Integrador Bienestar, ubicadas en el dentro del complejo del Mexicano. Esto en la zona de Tuxpan, en donde anteriormente se encontraba las oficinas del Centro de Desarrollo Comunitario Benito Juárez. Informó para AM Noticias, Celia Díaz.
0: Y escuche usted por qué la falta de información y redes de apoyo son las principales causas de violación a los derechos de las mujeres, esto en la región serrana.
5: La falta de información sobre sus derechos, las dificultades para acceder a servicios de atención y la necesidad de contar con redes de acompañamiento en sus propias comunidades son algunos de los retos que enfrentan mujeres de la Sierra de Songolica, por lo que se busca fortalecer su organización mediante la Estrategia Nacional de Tejedoras de la Patria. Miriam Pérez Temoxtle, promotora comunitaria de esta estrategia, explicó que uno de los principales objetivos es acercar a las mujeres de comunidades indígenas y rurales información que les permita identificar sus derechos y saber a dónde acudir cuando enfrentan situaciones de violencia, problemas legales o dificultades relacionadas con su autonomía económica.
9: Y bueno, pues esta estrategia nacional viene desde la Secretaría de las Mujeres, quien trabaja coordinadamente con el Instituto Veracruzano de las Mujeres, el Instituto Municipal de la Mujer y los Centros Libre para las Mujeres. Y bueno, pues esta estrategia busca formar redes comunitarias de mujeres para apoyarnos, para conocernos, pero sobre todo para promover nuestros derechos, fortalecer el liderazgo femenino y construir soluciones para las necesidades de nuestras comunidades.
5: Uno de los primeros objetivos será difundir la Cartilla de Derechos de las Mujeres, incluyendo materiales traducidos a lenguas originarias, con la intención de que el desconocimiento no sea una barrera para acceder a servicios o exigir sus derechos.
9: Y bueno, pues parte de esta estrategia justo es canalizar a mujeres hacia los servicios disponibles sobre el Centro Libre, sobre los diferentes programas de gobierno federal, también tener asesoría jurídica y psicológica de manera gratuita. Y bueno, pues dentro de esta estrategia también se trabaja con organizarnos para hacer reuniones, talleres, actividades comunitarias sobre nuestros derechos, la prevención de violencias, la autonomía económica, el reconocimiento a nuestra cultura y sobre todo la participación social.
5: Pérez Temoc se le informó que estos espacios actualmente tienen cobertura en 26 municipios y que en la región de las altas montañas se contempla la vinculación con los centros libres ubicados en Songolica, Astacinga, Tlilapan y Ciudad Mendoza. Afirmó que la apuesta es que las mujeres dejen de enfrentar de manera aislada los

0: con nuestro compañero Miguel Olvera, quien se encuentra en la zona cafetalera, y también el enlace con el maestro Isidro Cano Luna para tener toda la información del clima. Le recuerdo el 271-259-0091, la denuncia ciudadana, en este su espacio informativo de AM Noticias de las Altas Montañas, y agradecer los mensajes que nos llegan esta mañana a través de Facebook en AM Noticias Digital. Regresamos.
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3: 7 de la mañana, 43 minutos.
4: La temperatura es 18 grados. 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

0: Seguimos en AM Noticias de las Altas Montañas, hoy miércoles 19 de agosto del año 2026, con la información más relevante de esta zona centro del estado de Veracruz. Le informo que Pastoral de Padres de Familia de Mauro Antonio siguen buscando apoyo económico para que se pueda participar en el Mundial de Fútbol de Sala Down. Celia Díaz.
1: Continúan pidiendo apoyo para el seleccionado de fútbol Down, Mauro Antonio, y es que su padre y guía, José Antonio Sánchez García,

0: García no desiste en el sueño de poder contar con la ayuda necesaria para cubrir los gastos de traslado que requiere para poder acompañar a su hijo, quien, aun cuando es 80% autoindependiente, todavía necesita de él como su guía.
1: De Mérida, Yucatán, que es el Mundial de Fútbol de Sala, Down. Entonces seguimos buscando apoyo para los, más que nada para los gastos míos, que quede claro, porque a mi hijo tiene los gastos ahí en la cuenta, pero yo tengo que pagar boletos de aquí de Córdoba a México y de México a Córdoba. Pero ahorita, como el torneo va a ser en Mérida, él va a volar directamente desde México. Entonces yo tengo que, si quiero acompañarlo, tengo que ir de Mérida a Mérida y buscar un vuelo después para regresar con él a México.
2: Pero
1: no,
2: es que usted, si quiere, usted debe acompañarlo.
1: Ajá, tengo que acompañarlo, de hecho tengo
2: que...
1: Tengo que acompañarlo porque, aunque es autodependiente, pero no al 100%, un 80% es autodependiente, pero tengo que acompañarlo.
0: Explicó que requiere de aproximadamente 15,000 pesos para sus viáticos, ya que en próximos días debe de llevar a su hijo a la última concentración a la Ciudad de México y de regreso para posteriormente trasladarse a la ciudad de Mérida, en donde el joven deportista estará participando en la selección nacional.
1: Nacional de fútbol down. Pues estamos hablando de qué serían pasajes, alimentación, un promedio yo creo que como de 15,000 pesos más o menos. Peticiones, eso hemos llegado al palacio, o sea, pero sí, nos van a, o sea, me dicen que van a checarlo para ver si nos pueden apoyar. Siete. A México.
3: ¿Cuánto lleva?
1: De apoyo, ahorita nada. En esta última, ahora sí, concentración, nada. Pero primeramente Dios, yo creo que sí va a salir adelante para ir con él. Exactamente, ahorita de aquí de la ciudad de Córdoba es el único seleccionado y representando a Córdoba y al estado.
0: Y es que este joven deportista de fútbol down ha sido el único seleccionado de la ciudad, por lo que será quien en Mérida podría colocar en alto el nombre de Córdoba y Veracruz. Informó para M Noticias, Celia Díaz.
4: En el Tecnológico de Songolica, los becados hasta con el 80%, es decir, un 80% de estudiantes, se están buscando programas y estímulos para que ellos precisamente no abandonen la institución, no abandonen la carrera.
5: En las altas montañas, donde las condiciones económicas de muchas familias pueden poner en riesgo la continuidad de los estudios, las becas se han convertido en una herramienta para combatir la deserción escolar. Actualmente, el 82% de los 4,120 alumnos del Tecnológico de Songolica cuentan con algún apoyo. Así lo dio a conocer su directora, Lidia Irma Mesgua Campos. La académica destacó que estos recursos permiten a los estudiantes enfrentar parte de los gastos que implica cursar una carrera profesional y, sobre todo, disminuir las posibilidades de que tengan que abandonar sus estudios por cuestiones económicas.
6: Para las escuelas, con el programa La Escuela es Nuestra, el fondo para pueblos indígenas, que es un fondo muy importante y que tiene que ver con el respeto a las poblaciones indígenas, que hoy el dinero pues llega de manera directa. Entonces, todos estos grandes programas, toda esa política federal, tanto estatal como federal de bienestar, pues se traduce aquí en las grandes montañas. Una servidora de ustedes como directora del tecnológico, con orgullo les comento que el 82% de nuestros alumnos, de 4,120 que son la matrícula, están becados. Entonces, eso hace posible que las juventudes pues realmente terminen su carrera, una ingeniería en este caso.
5: Mesgua Campos señaló que el panorama ha cambiado, pues anteriormente las becas beneficiaban solo a determinados sectores, mientras que actualmente son consideradas un derecho para los estudiantes. Añadió que los programas de bienestar impulsados por los gobiernos federal y estatal también contemplan inversiones en infraestructura educativa y de salud, así como recursos destinados directamente a los pueblos indígenas.
6: Porque la beca pues les ayuda en este importante proceso educativo. Entonces todo eso hay que agradecerlo. Antes las becas eran para unos cuantos, hoy no, las becas son un derecho. Entonces, sobre todo para la región de alta marginación, que es zona de prioridad de atención del gobierno federal, y pues el 80% del alumnado cuenta con su beca.
5: Por último, la directora sostuvo que mantener a los jóvenes estudiando es fundamental para generar mejores oportunidades en la región, por lo que los apoyos económicos representan una medida para evitar que la pobreza y la marginación terminen convirtiéndose en causas de abandono escolar. Para AM Noticias, informó Ami Enríquez.
4: Y representantes, pero sobre todo directivos del CONALEP, hablan sobre el uso excesivo de la tecnología entre los niños, los jóvenes, los adolescentes. Esta situación está provocando severos problemas, incluso de salud mental, entre los estudiantes. Es por ello que nuevamente, en este caso, los representantes de CONALEP hacen un llamado a los padres de familia para que se regule el uso de las redes sociales, el uso de las plataformas, el uso de estos aparatos móviles. Y hay que recordar que a nivel nacional se están promoviendo estrategias, mecanismos, pero sobre todo reglamentos y leyes que impidan el uso de telefonía móvil o de pantallas al interior de las instituciones educativas. Es una situación que se está convirtiendo en un problema de salud pública. Escuche la siguiente nota.
0: Preocupa a autoridades educativas el incremento de problemas de salud mental que se ha registrado entre la comunidad estudiantil. Y es que decir de Darney Martínez Díaz, director del plantel 103 Cándido Aguilar, este es el principal reto al cual se están enfrentando y en su mayoría resultado del uso excesivo de la tecnología.
3: Está repuntando mucho el tema de la salud mental de los estudiantes, salud mental en general.
7: ¿Y esto a qué se debe?
3: Bueno, hay muchas causas. El tema de salud mental es bastante amplio. Tiene que ver con la familia, el entorno donde se desenvuelven, las amistades que tienen, ¿no? Los equipos tecnológicos que usan, entonces el entorno como tal, ¿no?, donde ellos se desenvuelven.
7: Es preocupante y aparte, ¿cómo lo detectan? O sea, no sé, depresión, ¿qué es lo que están detectando?
3: Bueno, nosotros todo esto lo detectamos a través de un programa de orientación educativa que tenemos en plantel de acompañamiento para el estudiante.
0: Señaló que dentro del total de orientación educativa se ha enfrentado este tema que ataca en su mayoría a los hombres, puesto que el 60% de su matrícula es del sector masculino. Dijo que a través de este programa que se da atención y seguimiento a los estudiantes antes de que su caso pueda ser más grave.
3: Como esos son temas sensibles y nuestros alumnos son menores de edad, pues no es posible abordar estos temas.
7: ¿Depresión o en general?
3: Salud mental. Salud mental.
7: Sí. Hoy en día
3: es así. Nuestra comunidad escolar se caracteriza por tener más varones que mujeres. Estamos hablando que el 60% son hombres.
7: Pero sí, tiene que ver mucho también el tema de la tecnología que se ha hablado.
3: Sí, sí, claro. Hoy en día a nivel nacional hay programas que se están desarrollando a través de la presidenta, la doctora Claudia Sheinbaum, y la gobernadora del estado de Veracruz, la ingeniera Rocío Nale, y están impulsando nuevos programas para poder atender todos estos temas de salud mental en los estudiantes.
0: Así lo comentó tras la graduación de 92 estudiantes de la carrera de Electromecánica Industrial, Informática y Soporte y Mantenimiento. En este renglón dio a conocer que se estima que al menos el 15% de la población estudiantil puede continuar con una educación superior. Informó para AM Noticias, Celia Díaz.
4: Y aumenta la llegada de viajeros a la región de Orizaba. Los prestadores de servicios están obligados, en este caso, a mejorar la atención.
5: El crecimiento turístico que ha registrado Orizaba representa una oportunidad para los negocios, pero también una mayor exigencia para mantener la calidad de los servicios, reconoció la presidenta de Canirac Orizaba, Mari Carrera, quien señaló que los prestadores deben responder a una demanda cada vez mayor y en ocasiones trabajar bajo presión. La empresaria destacó que el incremento de visitantes ha generado beneficios para restaurantes, hoteles y otros establecimientos vinculados con el turismo. Sin embargo, ese crecimiento también obliga a elevar los estándares de atención, profesionalizar al personal y mantener una oferta capaz de responder a las expectativas de quienes llegan a la ciudad.
8: El esfuerzo recae en los prestadores de servicios turísticos, llámese hoteleros, restauranteros, guías, certificados y demás. Entonces sí es un trabajo que debemos de hacer en conjunto, ¿no? Yo creo que el beneficio de que Orizaba tenga una proyección como la tiene no es nada más benéfico para nosotros, sino también lo que buscamos es que la derrama alcance sus negocios, sus casas también. Y justo lo que mencionaba la directora es que ustedes son embajadores. Ustedes ya no debemos operar como entes separados, sino hacer frente entre todos los rubros.
5: Explicó que esta exigencia será todavía mayor debido a que Orizaba buscará convertirse en el primer pueblo mágico de Veracruz en alcanzar la categoría AAA, para lo cual en septiembre se realizará una evaluación presencial por parte del personal de la Secretaría de Turismo Federal. La revisión contemplará aspectos relacionados con la calidad de los servicios, infraestructura hotelera y restaurantera, vialidad, seguridad y otros elementos que determinen la experiencia de los visitantes.
8: Para justamente pasar esta certificación, que ya la tenemos a la vuelta de la esquina prácticamente para nosotros, ya es mañana, agosto se nos va ahorita en temporada vacacional, y que sepan que eso va a hablar muy bien del destino, no tanto para nosotros como autoridades municipales, sino de cada uno de nosotros. Ahorita los pueblos mágicos de Veracruz, todos tienen una categoría de AA. Somos el único estado que tiene todos sus pueblos mágicos parejos en un mismo nivel. Sin embargo, pues Orizaba es el que se perfila para alcanzar esta denominación de AAA, es el que tiene mejor oferta tanto en hoteles, restaurantes, en infraestructura, vialidad, seguridad y demás.
5: La presidenta de Canirac reconoció que el crecimiento de la actividad turística puede representar jornadas de mayor presión para quienes trabajan en el sector, particularmente durante temporadas de alta afluencia, pero considero que también representa una oportunidad para consolidar a Orizaba como destino turístico. Mencionó que la meta es que la eventual categoría AAA sea resultado del trabajo conjunto entre autoridades y prestadores de servicios y que el crecimiento turístico continúe generando beneficios para los negocios y las familias de Orizaba. Para AM Noticias, informó Amy Enríquez.
4: Vamos a la pausa. Al regresar, la información del clima con el maestro Isidro Cano Luna.
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15: 8:01 a.m.
16: La temperatura es 18 grados.
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2: En AM Noticias de las Altas Montañas son las 8:03 y es momento de saludar al maestro Isidro Cano Luna.
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2: Maestro, muy buenos días en vivo y en directo, ya mitad de semana, miércoles 19 de agosto.
3: ¿Qué tal, Daniela? Muy buenos días. Me da mucho gusto saludarle, un abrazo a la distancia. Y desde luego un afectuoso saludo a mitad de semana a todos quienes nos escuchan a través de AM Noticias, región de las Altas Montañas en el estado de Veracruz. Ya en este día miércoles, en donde ahora sí el cielo está mayormente nublado en gran parte de la entidad veracruzana. Y esto como consecuencia de que desde la madrugada hemos tenido el desarrollo de unos núcleos de tormentas eléctricas que están en el mar, todavía están allí frente a las costas de Veracruz, pero gran parte de ese contenido de humedad, de inestabilidad atmosférica, se ha trasladado hacia el territorio veracruzano, lo que nos ha dejado lluvias, tormentas eléctricas en las pasadas horas. Todavía sigue lloviendo en algunos puntos del sur de la entidad, hacia la zona conurbada Veracruz, Boca del Río, y el cielo así se va a mantener, mayormente nublado. Por ahí se aparecerá uno o dos rayos de sol por ahí del mediodía, de esos que no calientan nada, pero la temperatura aún con estas condiciones pues serán elevadas, porque Córdoba y Fortín, que ahora tienen 22 grados centígrados, lograrán llegar a los 29 grados, al igual que en la zona de Matlán de los Reyes, 29 grados, en donde sí estamos previendo 30 grados centígrados, es en la región de Cuitláhuac. Para Orizaba, Huatusco, Río Blanco, en Mariano Escobedo, 25 grados será la máxima. La zona de Coscomatepec, la zona de Zongolica, la temperatura máxima en 24 grados. Y al mantenerse el nublado, va a ser más persistente, ya a desarrollo vertical en el transcurso de la tarde, lo que volverá a ocasionar lluvias, tormentas eléctricas en la tarde, y ya en la noche nos va a quedar el efecto de la lluvia para la zona de Córdoba y Fortín, ya sin tormenta eléctrica, pero seguirá lloviendo porque tenemos establecido el canal de baja presión barométrica precisamente en el oeste del Golfo de México, y su efecto más relevante, con más potencial, está exactamente frente a lo que son las costas veracruzanas, y de ahí viene todo este traslado hacia lo que es el estado de Veracruz, pero también dejó lluvias en Tabasco, dejó lluvias en Chiapas, en Oaxaca, en el centro del país. La tendencia es para que en los próximos días persistan condiciones muy similares, ya en el pronóstico del sentido. La zona de Córdoba para el día de mañana, ya 20 de agosto, 31 grados la máxima, estará nublado muy temprano con lluvia, 6, 7 de la mañana del día jueves, seguirá nublado todo el día, y nuevamente en la noche se van a presentar lluvias, inclusive con algunas nieblas ya muy en la noche. El día viernes, 32 en máxima, nublado, también con lluvias de moderada fuerte intensidad, esto en el transcurso de la tarde, y ya en al anochecer con tormentas eléctricas. Para el sábado 22, 31 grados en máxima, medio nublado en la mañana, estará nublado en la tarde con lluvias y tormentas eléctricas, y ya en la noche del sábado nada más las lluvias. Y el domingo 23 de agosto, una máxima en 28 grados, mayormente nublado todo el día, con lluvias al mediodía, pero con tormentas eléctricas en la tarde, y en la noche nuevamente el efecto de las lluvias. Así que, como le veníamos comentando, este pronóstico extendido es con la...
2: Sí, maestro.
3: Entonces, al aire libre, yo le sigo escuchando.
2: Sí.
3: ¿Sí? Se estén preparando, estén preparados ante ello, ante las condiciones de precipitación. Es un mes de agosto que se está comportando lluvioso, además en las elevadas temperaturas al mediodía, las tardes y las noches seguirán siendo con lluvias, Daniela.
2: Maestro, como siempre, agradecemos toda la información que nos hace favor de compartir para nuestros amigos, seguidores y audiencia de AM Noticias de las Altas Montañas. El efecto de las lluvias, escuchamos, se mantendrá durante las próximas horas e incluso hacia lo que resta de la semana.
3: Sí, efectivamente, así cuentan con ello, con condiciones para precipitaciones, sobre todo el día viernes, serán más intensas en el transcurso del día viernes 21 de agosto. La lluvia, y ya al anochecer del viernes tendrán, además de la lluvia, la tormenta eléctrica. El comportamiento del fin de semana muy similar, también con lluvias de carácter tempestuoso en horas de la tarde y ya en horas de la noche con las precipitaciones, con las lluvias. Así que el pronóstico es para seguir atentos. No hay por el momento en el Atlántico algún desarrollo de circulación ciclónica. En el Pacífico sí, está a punto de formarse una depresión tropical, pero está lejos, está distante de lo que son costas mexicanas como Guerrero, como Michoacán, Daniela.
2: Maestro, y también para nuestros amigos, para la gente que nos escucha en algunos lugares en donde hay zonas que se consideran de alto riesgo, también el llamado para estar muy, muy atentos a las cuestiones del clima, específicamente por estas lluvias y tormentas que pudieran estarse presentando. Ojalá se estén activando, en este caso, los protocolos de protección civil en todos y cada uno de los municipios para evitar situaciones lamentables o algunas situaciones que pongan en riesgo a estas familias, tomando en cuenta también que las lluvias serán más intensas conforme se acerque el mes de septiembre.
3: Efectivamente, muy bien lo dice, porque los protocolos tienen que estar activados, no de ayer ni de antier, deben tener por lo menos 3 meses, 4 meses de saber qué hacer, cómo se va a enfrentar esta temporada que ya la tenemos, pero ya a estas alturas del año los suelos están muy saturados en la montaña. Ya en las cumbres de Maltrata, de Apulcingo, algunos tramos carreteros de Huatusco, de Fortín, se los pueden dar desprendimiento de rocas, deslizamiento de suelos, barrancadas, como llaman, en algunas zonas de las zonas de altas montañas, precisamente a estos flujos de lodo, a estar pendientes y desde luego a estar muy atentos con el tema de las tormentas eléctricas, en el saber qué hacer antes, durante y después de una tormenta eléctrica. En el transcurso de la semana hice una transmisión, específicamente dura media hora, pero habla sobre ello. ¿Qué hacer antes de la tormenta eléctrica, durante la tormenta eléctrica? Y habla en todos los géneros. Si me estoy bañando, si me encuentro en la calle, si me encuentro en una alberca, habla de todo con esa finalidad de hacer prevención, Daniela.
2: Gracias, maestro, y efectivamente eso le quería mencionar. Hemos visto los videos y la información que está compartiendo a través de su página oficial de Facebook en materia de prevención, los datos que proporciona, pero sobre todo las estrategias y cómo actuar en caso de alguna contingencia o emergencia, en este caso por las lluvias, tormentas eléctricas. Pero el contenido que nos comparte, maestro, es muy importante, sobre todo para saber qué hacer en caso de una situación de riesgo.
3: Sí, ayer hablé sobre qué hacer ante un sismo intenso, ante un terremoto, y mucha gente se me empezó a preocupar. Me decía que qué sabía yo, y fueron muchos, qué sabía yo, que yo sabía algo de lo que iba a pasar. Yo no soy profeta, yo soy alguien que analiza, yo soy alguien que observa la parte atmosférica, la parte geológica, y por eso son las recomendaciones. Por algo me estoy dedicando esta semana a transmitirles este poco conocimiento que tenemos en las materias para darles a conocer qué es lo que tenemos que realizar, porque la prevención comienza con la información, Daniela.
2: Así es, maestro. Muchísimas gracias por compartir estos datos también a través de AM Noticias de las Altas Montañas. Nos dicen en un mensaje de texto que hay que estar muy pendientes porque normalmente en el mes de septiembre hay sismos y que vieron precisamente la transmisión del maestro Isidro.
3: Es información general, es una coincidencia, sismos hay siempre. El gran terremoto que se presentó en la zona de Orizaba, Ciudad Cerdán, en 1973, no fue en septiembre, fue en agosto, sí, pero de cualquier manera, ahí está el indicio. La Tierra es un planeta vivo, se está moviendo constantemente, no tan solo encima, lo que vemos, también bajo nuestros pies, y por eso hay que estar muy atentos al desplazamiento de las placas tectónicas, Daniel.
2: Gracias, maestro. Le enviamos un saludo ya a mitad de semana.
3: Un afectuoso saludo para todos ustedes, que tengan un excelente día, salud y éxito en todo lo que emprendan. Muy buenos días.
2: Muy buenos días y como siempre, a través de AM Noticias de las Altas Montañas, la información muy precisa porque el tiempo también es noticia con el maestro Isidro Cano Luna. Y de verdad tome precauciones, esta mañana muy nublada la ciudad de los 30 caballeros, como lo decía el maestro, también las temperaturas van a tender a disminuir en el transcurso de las próximas semanas y es importante subrayar que las tormentas eléctricas también estarán presentes en el transcurso de este miércoles aquí en la región centro. Anoche efectivamente nos dicen en un mensaje que nos llega en el 271-259-0091, lluvia intensa en la ciudad de Córdoba, efectivamente hubo quienes no la percibieron, pero también van a continuar según los pronósticos. Y en la denuncia ciudadana, esta mañana hay mensajes. Buenos días, por medio de este texto reporto que en la calle 21 de mayo de la colonia Potrerillo, nuevamente, en Amatlán de los Reyes están reportando este enorme bache en la calle principal. Dice que una persona ya cayó y que es por eso que es reiterativo en este mensaje que envía a través de AM Noticias de las Altas Montañas para que las autoridades de Amatlán atiendan la problemática de los baches, pero específicamente en Potrerillo. Es un bache muy grande, es peligroso. Incluso nos menciona que van a enviar algunos videos y algunas imágenes precisamente para compartirlas en AM Noticias de las Altas Montañas y se pueda hacer conciencia por parte de la autoridad en atender este problema. Buenos días. Para comentar sobre la intervención del gobierno del estado en el cierre del ingenio San Pedro. Lo que pasa es que ya casi son tiempos electorales y la gobernadora quiere limpiar su imagen, no tanto porque le importe nuestro estado y en este caso su gente. Son mensajes que nos llegan en el 271-259-0091. Le recuerdo que este espacio informativo es de usted y para usted. Dudas, sugerencias, comentarios, inquietudes, las denuncias ciudadanas aquí en el 271-259-0091. Pausa y regresamos.
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4: 8 de la mañana, 16 minutos.
5: La temperatura es 18 grados.
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0: Continuamos 8:19. Un saludo a nuestros amigos taxistas, a quienes ya están prestando el servicio desde muy temprana hora en la ciudad de Córdoba y la región. Gracias por sintonizarnos a través de las frecuencias de radiocomunicaciones de las altas montañas y obviamente mantenerse informados en AM Noticias. Saludo a Rodrigo Trujillo y la información policiaca.
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0: Rodrigo, buenos días, adelante.
2: ¿Qué tal, Dani? Muy buenos días, te saludo a ti, a todos los radioescuchas y a la gente que nos sigue en las redes sociales, y les informo que en el municipio de Yanga un vehículo terminó volcado la tarde de ayer martes cuando este se desplazaba sobre la autopista Córdoba-Veracruz, dejando como saldo preliminar 2 personas lesionadas, las cuales fueron atendidas por paramédicos encargados del tramo carretero. De acuerdo con los primeros reportes, el accidente ocurrió cuando la unidad circulaba sobre la autopista 150D, tramo Córdoba-Cuitláhuac, pero al llegar al kilómetro 7, el conductor, por causas aún desconocidas, perdió el control de su vehículo y terminó volcado entre el acotamiento y el arroyo vehicular. Tras el percance, automovilistas que circulaban por la zona dieron aviso a los servicios de emergencia, por lo que al lugar se movilizaron cuerpos de auxilio y elementos encargados de la seguridad, así como personal de la Guardia Nacional División Carreteras, quienes fueron los encargados de realizar las maniobras de retiro. En otra información, en Santo Tomás, un hombre de aproximadamente 35 años fue encontrado sin vida en el interior de un departamento de la unidad habitacional Valle Alegre, situación que provocó la movilización de elementos policíacos, personal de protección civil y autoridades ministeriales. El reporte se registró alrededor de las 11 de la mañana mediante una llamada al número de emergencia 911 en la que se alertaba sobre una persona aparentemente inconsciente dentro de un inmueble situado en el edificio 3 en el cruce de las calles Cofre de Perote y Pichipango. Corporaciones de seguridad arribaron al lugar y posteriormente ingresaron paramédicos de protección civil, quienes confirmaron que el hombre ya no presentaba signos vitales. De acuerdo con los primeros reportes, el hombre había atentado contra su propia integridad. Sin embargo, eran las autoridades ministeriales las encargadas de establecer oficialmente las circunstancias de este fallecimiento. Por otro lado, en Amatlán de los Reyes, en medio del total hermetismo y de manera sorpresiva, la madrugada de este miércoles se registró el traslado de personas privadas de la libertad, las cuales se encuentran ingresadas en el Cerezo Amatlán, ubicado en la congregación de La Toma. El cambio de los internos a otros centros de reinserción social habría sido tras las últimas revisiones periódicas, donde incluso se ingresó a las áreas de guardia y custodia, tanto interna como externa. Los traslados afectan considerablemente a los familiares, quienes sin previo aviso reciben la notificación del cambio de penal de sus internos, lo que significa mayores gastos e incluso el cambio de abogado que les podría afectar su defensa. Por último, ahora en Maltrata, volcado sobre uno de sus costados y la carga de aguacate completamente expuesta, terminó un tractocamión durante la madrugada de ayer martes sobre la autopista 150 de Puebla Orizaba, situación que provocó afectaciones parciales a la circulación y una intensa movilización de cuerpos de emergencia y de rapiñeres. El accidente se registró alrededor de las 5 de la madrugada en el kilómetro 242 del tramo Acacigo Ciudad Mendoza, con dirección hacia el puerto de Veracruz. De acuerdo con los primeros reportes, el operador de un tractocamión Fiat blanco que remolcaba una caja refrigerada cargada con varias toneladas de aguacate había perdido el control de la unidad presuntamente a consecuencia de una falla mecánica. El vehículo terminó volcado en una de las curvas existentes antes de llegar al trébol de Maltrata, quedando parcialmente atravesado sobre la carpeta asfáltica y ocasionando la reducción de carriles en este importante corredor carretero. Automovilistas que circulaban por la zona alertaron a las corporaciones de emergencia, por lo que minutos después arribaron elementos de la Secretaría de Seguridad Pública, Guardia Nacional, División Carreteras y personal de Caminos y Puentes Federales, quienes estos últimos informaron que no había personas lesionadas. Informó para Noticias de las Altas Montañas, Rodrigo Trujillo, El Cheiro.
0: Gracias, Rodrigo. Como siempre, atentos a la información en materia de seguridad.
2: Gracias, Daniela. Muy buenos días. Excelente.
0: Excelente miércoles también para Rodrigo Trujillo y para nuestros seguidores de Facebook en AM Noticias Digital de las Altas Montañas. Tenemos información desde la cuenca. Allá se encuentra Elodio Dávalos.
3: Buenos días, Veracruz. Buenos días al auditorio de AM Noticias. Con información de la cuenca del Papaloapan y la región de los Tuxtlas, color cobra vida, la pintura al óleo reinterpreta la luz en la era digital. En un mundo saturado de imágenes digitales instantáneas, la pintura al óleo experimenta un renovado auge en galerías y talleres de arte. Artistas contemporáneos vuelven a apostar por la densidad del pigmento y la paciencia del secado lento para transmitir emociones que ninguna pantalla puede replicar. La permanencia del óleo tras más de 500 años de historia confirman que la necesidad humana de tocar, sentir la textura y admirar el gesto pictórico permanece intacta. En un mundo saturado de imágenes efímeras, la pintura al óleo continúa ofreciendo una pausa necesaria, la posibilidad de detenerse a contemplar una obra que tardó meses en secar y que sobrevivirá por siglos. El óleo renace en las galerías, el retorno de la materia en la era digital, en una época dominada por las pantallas, los algoritmos y la inmediatez digital. Las galerías y museos internacionales reportan un fenómeno revelador. El lienzo y el óleo están experimentando un renovado interés por parte de coleccionistas, críticos y jóvenes creadores. Lejos de quedar relegado como una técnica del pasado, el óleo sobre lienzo reafirma su vigencia a través de propuestas que desafían el arte conceptual y la creación con inteligencia artificial. Es por ello que para continuar en este camino del arte, la artista del municipio de Cosamaloapan, titulada en artes, Laura Isabel Altamirano Gómez, quien expuso en Milán, Italia, y Barcelona, España, realizará un sorteo de arte, dibujo y pintura en la ciudad de Cosamaloapan. Y el alcalde Jorge Villegas Casares, acompañado por el personal de obras públicas, acudió a las colonias San Felipe y Los Pinos en el municipio de Cosamaloapan para atender la solicitud de vecinos ante la acumulación de agua ocasionada por las recientes lluvias. Durante la supervisión se identificó un canal pluvial asolvado que impedía el correcto desalojo del agua. Ante esta situación, se iniciaron los trabajos con maquinaria para liberar el cauce y restablecer la circulación del agua, contribuyendo a mejorar las condiciones de la vialidad y reducir las afectaciones para las familias de esa zona. El alcalde de Cosamaloapan, Jorge Villegas, dijo: continuamos trabajando para brindar soluciones que mejoren las condiciones de las diferentes colonias. Y el presidente municipal del municipio de Tres Valles, Juan Gallegos Cárcamo, sostuvo una reunión con el ingeniero Carlos Andrés Morales Mar, director general de la Agencia Estatal de Energía del Estado. Reunión donde se abordaron temas relacionados con el sector energético y las alternativas de apoyo que pueden contribuir directamente al bienestar de las familias de Tres Valles, Veracruz. Durante este encuentro se abordaron temas sobre gestiones, programas y posibles mecanismos de colaboración que permitan acercar beneficios al municipio, particularmente en asuntos vinculados con el acceso, aprovechamiento y desarrollo de infraestructura y servicios energéticos. En la reunión, el presidente municipal fue acompañado por el ingeniero Alberto Francisco Yepes Alarcón, con quien se compartió el interés de impulsar proyectos y gestiones que atiendan las necesidades reales de las familias de ese municipio. Y desde la región de los Tuxtlas, con el objetivo de liberar la vialidad y mejorar la imagen urbana, el personal de la Delegación de Tránsito y Seguridad Vial en el municipio de San Andrés y el ayuntamiento continúan notificando para el retiro definitivo de los autos maceta. Y es que estos continúan notificando y retirando las unidades donde sus propietarios hicieron caso omiso a los requerimientos de las autoridades. El objetivo del personal de la Delegación de Tránsito y el ayuntamiento es recuperar los espacios públicos y garantizar calles ordenadas, seguras y limpias, y permitir que la delincuencia utilice las unidades como centros de operación. El DIF municipal de San Andrés Tuxtla realizó la entrega de apoyos del programa Primeros Mil Días de Vida, beneficiando a 1,825 personas de 46 comunidades y la cabecera municipal, entre estas niñas, niños y madres lactantes, mujeres embarazadas y familias en situación de vulnerabilidad. La presidenta del DIF municipal, Andrea Vargas Fernández, destacó que estos programas significan mucho más que una entrega. Representan acompañamiento, nutrición, bienestar y mejores condiciones para una etapa tan importante importante como lo son los primeros años de vida. Esta importante acción se realiza con el respaldo del Sistema Nacional DIF, el gobierno del estado de Veracruz y el sistema DIF estatal, sumando esfuerzos con el gobierno municipal que preside el alcalde Rafael Faranoni. Seguimos trabajando para que los apoyos se traduzcan en bienestar para las familias de San Andrés Tuxtla, señaló la presidenta del DIF municipal de ese municipio. Para AM Noticias de las Altas Montañas, desde la cuenca del Papaloapan y la región de los Tuxtlas, informó Elodio Dávalos, el Puma.
0: Gracias a Elodio, es momento de ir a la pausa comercial. Quédese con nosotros. Al volver tendremos más información.
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7: 8 de la mañana, 30 minutos.
8: La temperatura es 20 grados.
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2: Noticias de las Altas Montañas, continuamos, son las 8:34 a.m. y esta mañana aquí en cabina, en vivo y en directo, me da muchísimo gusto recibir y saludar a la doctora Guadalupe Lazocano y también al doctor Iván Díaz Leal. Ellos vienen de parte del Sistema Municipal DIF de esta ciudad de Córdoba, Veracruz, y nos van a compartir información importante, la cual específicamente está relacionada con la brigada odontológica gratuita, además que llega precisamente a la ciudad de los 30 caballeros. Doctora, bienvenida a esta cabina. Información relevante, pero sobre todo destacar el trabajo que se está realizando por parte del sistema DIF para todos los cordobeses.
3: Así es, muchísimas gracias por la invitación, por recibirnos y pues para brindarle esta información que es bastante importante para todo el municipio de Córdoba.
2: La brigada, ¿cuándo es?
3: La brigada es del 7 al 11 de septiembre y es una brigada muy importante. Vamos a atender. Los doctores que vienen atienden un total de 600 pacientes.
2: Son 600 en una cupo semana. La meta que se va a realizar del 7 al 11,
3: al 11 de septiembre.
2: Importante subrayar en este caso que se trata de una campaña en la cual se estará atendiendo la salud bucal, que va desde la limpieza, también a la atención en algunos problemas de caries y extracciones en caso de ser necesario, ¿no? Dependiendo de la valoración, nos decía el doctor.
3: Sí, de la valoración de cada odontólogo. Entonces son varios filtros donde se les hace un historial clínico, se hace una valoración completa de antecedentes y posteriormente se les hacen los tratamientos que requiera el paciente.
2: El proceso de inscripción, doctor Iván Díaz Leal, bienvenido a AM Noticias.
4: Gracias, buenos días.
2: El proceso de inscripción es del 27 de julio, ya inició, pero concluye este 21 de agosto.
4: Así es, el 21 de agosto se va a terminar este cierre de inscripción, por lo cual estamos haciendo la atenta invitación a toda la ciudadanía de Córdoba para que puedan acudir a las instalaciones del DIF de la avenida 11 calle 13, así como los módulos de colorines y de porvenir para que a través del área dental puedan inscribirse a esta campaña.
2: Me llama muchísimo la atención cuando se habla de campañas dentales porque poca gente o pocos ciudadanos tenemos esa conciencia de la salud bucal. Considero que pocos se enfocan o atienden alguna situación que esté relacionada con los dientes, la boca, y en este caso se brinda el apoyo de forma gratuita, pero también se va haciendo una valoración completa para cualquier paciente.
4: Así es, digo, desafortunadamente no tenemos una cultura de prevención en la salud bucodental, por lo cual cuando ya tenemos alguna situación apremiante o alguna
2: molestia, es cuando corremos. Cuando me duele la muela.
4: La atención de estas brigadas es definitivamente, bueno, la atención en la salud dental, pero también así la parte de la prevención, ¿no? Sobre todo que la población acuda y sepa cómo está el estado de salud de su propia boca.
2: Y esta campaña además incluye a todos los cordobeses, hay que ser específicos, es para ciudadanos de Córdoba, pero desde los pequeños, desde los niños pueden llevarlos.
3: Así es, desde los 4 años. Desde los 4 años, nosotros lo que queremos y buscamos es que desde pequeños busquen esa prevención de la que hablaba el doctor.
2: Así es, vale. Eso es muy, muy importante. ¿Desde niños de 4 años hasta qué edad?
3: Hasta la edad que requieran ir, hasta la persona más grande pueda acudir a la valoración.
2: Así es. Doctor, ¿y qué tantos son los problemas o qué tan constantes los problemas, por ejemplo, de caries?
4: Pues desafortunadamente el 98% de la población llega a tener una situación de caries. Por ahí se tiene la creencia de que si me lavo los dientes es más que suficiente.
2: Escuchen eso, ¿eh?
4: Sin embargo, pues muchas de las enfermedades empiezan poco a poco y, bueno, van avanzando hasta el grado de que algo que nos llame la atención, en este caso, pues un dolor, una molestia, un sangrado, es como nos damos cuenta que tenemos algo. Insisto, la parte de la prevención sí es muy importante.
2: ¿Y a poco no siempre recorrimos a lo que son los remedios caseros cuando nos duele la muela? ¿Vamos dejando que esto vaya avanzando?
4: Así es, sí, de hecho, estando en la consulta, no me dejará mentir la doctora Guadalupe, luego nos dicen cada remedio que hasta los apuntamos, porque de verdad son...
2: Que el enjuague, ¿no? Sí. Que la hierbita, que te
3: el famoso sí. Clavo en la muelita, ¿no? Para calmar el dolor, que puede ser efectivo en algunas
2: pero
3: ocasiones.
2: Pero eso podría ser...
3: Que es en el momento, pero no es un remedio en el cual ya te curaste, ¿no? Ajá. Entonces, sí es necesario, pues, acudir a ese tipo de valoraciones y y no dejar pasar porque se vuelve un proceso pues más complicado.
2: Y sobre todo cuando ahora el sistema municipal DIF que preside la señora Carolina Mendívil pues está estableciendo este tipo de programas gratuitos y que incluyen a toda la población, pero que además tienen como conciencia y objetivo el atender a las personas de escasos recursos, también hay que decirlo, porque no todos tienen la posibilidad de ir al dentista o de ir al cirujano dentista y de hacerse una revisión como tal.
3: Sí, efectivamente, nosotros en CONDIF buscamos esa vinculación junto con FEMSA, FEMSA Coca-Cola, la Facultad de Odontología, la UNAM. Buscamos esa vinculación precisamente para personas que desafortunadamente pues no han tenido el acceso o nunca han tenido el acceso a visitar a un odontólogo, a un dentista, esto pues por alguna falta de recurso o porque simplemente no tenían esa cultura. Hay muchas comunidades desafortunadamente de aquí de Córdoba que sí nos ha llegado a tocar que nunca les había tocado ir al dentista.
2: Me preguntan aquí en mensaje directo que si la limpieza incluye el retiro de lo que se conoce como el sarro. ¿Así es?
4: De hecho, el procedimiento de limpieza o profilaxis, como así lo conocen, se llama, incluye, principalmente se elimina la placa dentobacteriana.
2: Eso es el sarro, que se conoce sarro. La placa dentobacteriana.
4: Sí, de hecho, la valoración, como les digo, sí, va a ser por parte de ellos, pero definitivamente a todos los pacientes que entran a brigada les hacen limpieza, a todos.
2: Y es que tenemos una muy mala cultura de lavarnos los dientes, o sea, hay gente que a lo mejor cree que con la pastita, el cepillado, no siempre es el adecuado y es parte elemental o un factor elemental que deriva en este tipo de problemas y enfermedades bucales, como dice el doctor, bucodentales.
4: Así es. Sí, de hecho, cepillamos muchas de las veces algunos pacientes o la mayoría de las personas compran cepillos duros o utilizan ciertos aditamentos y dicen ya me limpié. Hay lugares donde el cepillo ya no es suficiente, por eso siempre se recomienda acudir a una limpieza dental. Lo regular son 2 veces al año, si se pueden 3, adelante.
2: Así es. Doctora, y nos mencionaba y destacaba también la participación de la UNAM y de otras organizaciones y patrocinadores, hay que decirlo, que se están sumando a esta campaña.
3: Exactamente. Pues son parte fundamental también de esta campaña, la Facultad de Odontología, UNAM, que es los principales brigadistas que vienen a darnos el servicio, FEMSA, FEMSA Coca-Cola, y en este caso se adhiere a nosotros la farmacia ISA, con la donación de medicamentos para los pacientes que en ese momento lo requieran. Covadonga también tiene una participación.
2: Al hospital, sí, lo vemos
3: aquí. Exactamente, también tiene una participación con nosotros esta ocasión.
2: Y las farmacias, por supuesto, el sistema DIF.
3: Y el sistema DIF.
2: Así es. Doctor, pues invitar a todos nuestros amigos de AM Noticias de las Altas Montañas, específicamente que radiquen en la ciudad de Córdoba, para que ellos puedan acudir a esta campaña. De inicio, ¿algún número telefónico? También nos preguntan para mayor información.
4: Claro que sí, el número del DIF 271-71-225-30.

0: Importante subrayar, se va a realizar del 7 al 11 de septiembre, pero el proceso de inscripción concluye este 21 de agosto. ¿Se van a ir atendiendo, canalizando previamente, alguna revisión previa?
1: Sí, exactamente. Mientras, cuando vayan a DIF, se inscriben. Ajá. Y nosotros les vamos a ir dando su horario, su día en el que se tienen que presentar. Esto sí cabe aclarar que son pacientes que estén enlistados. Desafortunadamente, muchos llegan ya el mero día de la campaña a querer entrar. Y pues no es posible, ahora sí que nos duele decirles no pueden entrar, pero hubo
0: es todo
1: previo,
0: un proceso,
1: exactamente,
0: protocolo.
1: Previo requisito, pues la inscripción.
0: Doctor, pues reiterar la invitación para nuestros amigos que acudan a esta campaña totalmente gratuita, y en este caso también agradecer a quienes nos han enviado mensajes, nos están preguntando de la campaña, ya nos hicieron favor aquí de contestar la mayoría. Vamos a compartir también a través de la página de AM Noticias este banner y la información, porque hay gente que está verdaderamente interesada en saber sobre esta brigada odontológica que promueve el sistema DIF.
2: Así es, pues reiterarles la invitación para esta brigada del 7 al 11 de septiembre. Es muy importante mencionar que, bueno, pues desde el 27 de julio estamos ya realizando nuestras listas. Ya hay un número importante de lugares, por lo cual a partir hasta el 21 de agosto vamos a estar recibiendo a toda la ciudadanía que quiera acercarse a los módulos para poderse inscribir.
0: 600 la meta.
2: 600 la meta. Y pues sí, pretendemos llenar ese cupo. Como decía la doctora, hay veces que se nos han quedado pacientes afuera, por eso sí les reiteramos la invitación, por favor, que puedan acudir. Como dato extra, es muy importante mencionar, seguramente va a venir el odontopediatra, que es el especialista en niños.
0: Ah,
2: y es ahí
0: bien.
2: Donde vale la pena que los papás puedan aprovechar con sus hijos, porque las valoraciones y sobre todo las atenciones de odontopediatría, pues desafortunadamente no son nada.
0: ¿De
2: no son
0: qué
2: nada
0: edad a qué edad aplica la atención del odontopediatra?
2: De 4 a 10 años.
0: Ah, es una edad súper importante para el desarrollo de los dientes, de los pequeños, la salud bucal en los niños.
2: Sí, desafortunadamente, pues los chiquitines son los que siempre más sufren.
0: Oye, ¿y le tienes un favor al dentista? ¿A poco no muchos todavía de nosotros?
2: Bastante. Sí, muchísimo.
0: Entonces, así que vayan, por favor, sí, hay que prevenir. Esto es muy importante, siempre prevenir.
2: Sí,
0: cualquier situación.
2: Los niños es desafortunadamente los que más les toca, aparte de sufrir. Bueno, queremos que puedan aprovechar que vienen estas brigadas.
0: Así es, hay muchos problemas de verdad en cuanto a salud bucal que se pueden prevenir, no solo las caries, no solo la placa dentobacteriana, como bien lo subraya el doctor, hay muchos otros temas que se pueden prevenir y atender, incluso a los adultos mayores, las personas que padecen de diabetes, que también deben recibir una atención adecuada. Ellos vayan a esta brigada, 271-712-2530, el número telefónico del DIF, para que puedan obtener más información, y yo a ustedes les agradezco esta información en AM Noticias.
1: Oh, muchísimas gracias por el espacio, gracias por su atención.
0: Nos vamos a la pausa comercial, quédese con nosotros y le vamos a compartir el banner a quienes nos preguntan sobre esta campaña que impulsa y promueve el sistema DIF de Córdoba.
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1: 8 de la mañana, 47 minutos.
0: La temperatura es 20 grados. 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

0: 18.50 la información del tipo de cambio.
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0: El dólar a la compra en 15.97, a la venta en 17.47. Hoy miércoles le informo que el euro se cotiza en 19.48 a la compra y a la venta en 20.28. Nos vamos directamente esta mañana con la información de los espectáculos.
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3: Hola Daniela, buenos días. Hoy en los espectáculos te cuento que Shakira viajó a Quibdó, una de las zonas afectadas por el terremoto de magnitud 7.4 que golpeó a Colombia, y anunció nuevos esfuerzos para recuperar la infraestructura educativa del Chocó. No hay soluciones mágicas para tanto dolor, expresó la cantante durante su recorrido, donde pidió apoyo internacional, gubernamental y privado para las comunidades damnificadas. Entre los compromisos anunciados se encuentra la construcción de 10 escuelas con apoyo de Howard Buffett, además de recursos de distintas organizaciones para reconstruir planteles afectados. Shakira también aseguró que concentrará esfuerzos en la recuperación de la Universidad Tecnológica del Chocó. La colombiana mostró especial preocupación por los niños que permanecen sin clases y aseguró que el compromiso es acompañarlos durante la recuperación. No vamos a soltarles la mano. En más información te cuento que Mariana Echeverría respondió directamente a Gala Montes luego de que la actriz criticara el recibimiento que ha tenido como panelista en la Casa de los Famosos México y asegurara que ahora el público la acepta porque bajó de peso. No le tengo que pedir perdón a nadie ni que me perdonen porque, como yo lo dije, ni maté ni robé. Fue un juego, un proyecto más para mí, declaró Mariana en una entrevista con De Primera Mano. Echeverría aseguró que prefiere ignorar los comentarios que no aportan algo constructivo a su vida y afirmó que ni siquiera tiene presente a Gala. La polémica comenzó después de que Montes cuestionara la nueva recepción hacia su excompañera Mariana. Mariana, no te creas que la gente te quiere de verdad, te quieren porque adelgazaste. Por otra parte, te platico que la muerte de Hayden Panettiere a los 36 años continúa generando reacciones entre quienes compartieron proyectos con ella. Ahora fue Frankie Muniz quien dedicó un mensaje a la actriz, recordada también por su participación en Malcolm el de en medio. Me entristece mucho saber lo de Hayden. Tuve la oportunidad de trabajar con ella en muchos proyectos y siempre me la pasé increíble con ella, escribió el actor en Instagram. Frankie también aseguró que conserva muchas historias y recuerdos increíbles junto a Hayden y concluyó su publicación deseando que descanse en paz. Ambos coincidieron en distintos proyectos, entre ellos Racing Strips. Además, Panettiere apareció en 4 episodios de Malcolm el de en medio interpretando a Jessica, la astuta adolescente que llegó a manipular a Malcolm y Reese. Hasta aquí con los espectáculos, informó para AM Noticias, Dafne Jácome.
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4: Muchas gracias, Daniela. Esto es lo más relevante en los deportes. Arrancamos con información de último momento. Acorde a medios internacionales, Edson Álvarez no fue convocado para el debut del West Ham en la Championship, ya que el club inglés no cuenta con él y quiere venderlo para traer un mejor refuerzo en su posición. Mientras tanto, la Real Sociedad ya tiene negociaciones para fichar a Edson Álvarez. El mediocampista mexicano podría estar muy cerca de convertirse en nuevo jugador del conjunto español. Edson llegaría a la liga para defender al actual campeón de la Copa del Rey en una aventura para el mexicano en el fútbol europeo. Siguiendo los pasos de Isaac del Toro, César Macías competirá en la Vuelta a España. César

0: del Burgos Purple Team. El pedalista nacional llega a este reto tras incorporarse al conjunto español y conseguir su primera victoria profesional en julio durante una competencia en China, por lo que buscará seguir los pasos de Isaac del Toro en el comienzo de su carrera. La competencia se disputará del 22 de agosto al 13 de septiembre. El originario de Guadalajara, César Macías, inició su trayectoria internacional a temprana edad. En 2021, con apenas 17 años, viajó a Europa tras competir en México con el equipo Bakulbay y formar parte de la generación inicial del proyecto de ruta Armonix. Milan rechaza primera oferta del Porto por Santiago Jiménez. El cuadro italiano espera una mejor oferta por su delantero. Luego de que se concretó la venta de Rodrigo Mora a la Roma, Porto inició con las negociaciones por Santiago Jiménez, quien era su interés para suplir al futbolista portugués y de hecho ya había aceptado el acuerdo. El cuadro de los dragones recibió 50 millones de euros por el atacante, con lo cual planeaban la negociación por el mexicano. Sin embargo, las cosas no avanzan como deberían. De acuerdo con información de Fabrizio Romano, Milan rechazó la primera oferta por Santi Jiménez, ya que no cumplía con las condiciones que esperaba el cuadro italiano. Con abrazo al cielo para AM Noticias, Francisco Navarro.
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2: En información de último minuto, México contabiliza 17 connacionales muertos en los Estados Unidos en casos relacionados con los operativos de ICE. El titular de la Secretaría de Relaciones Exteriores, Roberto Velasco, informó hace unos minutos que nuestro país ha presentado 20 denuncias y detalla que los Estados Unidos es ahí precisamente en algunos lugares en donde se ha registrado el mayor número de casos. Pero tenemos parte de la entrevista que esta mañana se está realizando desde Palacio Nacional.
3: Pues es el seguimiento a este tema que tiene que ver con el fallecimiento de connacionales durante operativos o bajo custodia de ICE, y que pues como hemos dicho ya en muchas ocasiones, pues es obviamente un tema muy doloroso para el gobierno de México, obviamente para las familias de estas personas que han perdido la vida, y que naturalmente pues es una prioridad de la Cancillería atender, obviamente no con miras a generar un conflicto con el gobierno de Estados Unidos, pero sí, naturalmente, pues es algo que corresponde al gobierno y particularmente a la Secretaría de Relaciones Exteriores atender de manera prioritaria. Si vamos a la siguiente lámina, ya ustedes saben que son 17 personas que han perdido la vida en estos operativos o bajo custodia de ICE. Se han presentado 20 denuncias que ya también ustedes conocen. 8 fueron presentadas ante fiscalías estatales, 12 se presentaron ante fiscalías de distrito. Ustedes saben que en 8 estados ocurrieron estos fallecimientos.
2: Y de esta manera despedimos, concluimos la emisión de AM Noticias de las Altas Montañas de este miércoles 19 de agosto. Yo soy Daniela García Guerrero y como todos los días agradezco su preferencia a través de las frecuencias de Radio Comunicaciones de las Altas Montañas, o bien si nos sigue a través de Facebook en AM Noticias Digital de las Altas Montañas. Manuel Libreros en la dirección general, Roberto Telles en la jefatura de información, Grace en los controles, también nuestra compañera Liz y también Ingrid Potter y demás, todos y cada uno de los que hacemos posible AM Noticias de las Altas Montañas. Le deseamos un excelente miércoles, mitad de semana.

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13: 9 de la mañana, 2 minutos.
14: La temperatura es 20 grados.
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16: 9 de la mañana con 2 minutos, estamos de regreso aquí en Globo. Vámonos con música, quédate conmigo hasta las 12 del día. Soy Potter Garrido, te dejo con Maná y esto que es Me Vale.

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3: Y la inconformidad por los famosos lineamientos para proteger los derechos de las audiencias sigue dando de qué hablar. Ahora fue la Confederación Patronal de la República Mexicana la que externó su rechazo a estas nuevas disposiciones por parte del gobierno federal, pues afirman que estas nuevas disposiciones, el gobierno pretende controlar lo que los medios de comunicación publican, lo que no abona a la construcción de la democracia de nuestro país, además de que dará a la autoridad la facultad para frenar publicaciones que consideren incómodas. Incluso los representantes de la Coparmex afirman que bajo el pretexto de la protección a los derechos de las audiencias, el gobierno no puede imponer un mecanismo de control editorial, por lo que de aprobarse, la libertad de expresión tendrá un retroceso considerable. Sin duda, esta nueva medida que pretende impulsar la Federación ha dejado más preguntas que respuestas y, sobre todo, más inconformidades entre diversos sectores de la población, quienes han rechazado por completo esta nueva medida al considerarla violatoria más que reguladora.
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10: 9 de la mañana, 17 minutos.
0: La temperatura es 20 grados. 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
4: 9 de la mañana, 34 minutos.
5: La temperatura es 21 grados.
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9:37. Ahí está este tema de Fabiana Cantillo, Mi Enfermedad. Saludos, gracias. Ponte en contacto. Mándame tu mensaje 271-259-0091. Cuéntame cómo va tu mañana, cómo va tu mitad de semana. Recuerda que estoy contigo hasta las 12 del día. Gracias por estar en la frecuencia de Globo. Vámonos con más música. Antes, rapidito, saludos para todos nuestros amigos que ya están con nosotros. Gracias. Un besazo para la maestra Liz Osor, que ya está con sintonía. Gracias, maestra. Hey, hay que recuperarse, maestra. Hay que recuperarse. Saluditos, excelente día. Saludos para nuestro buen amigo Irving, ahí en el Terreno 84. Hola, hola, Irving. ¿Cómo estás? Excelente día. Saludos para Laura, por acá solicitando bienvenidos de Miguel Ríos. Excelente día. Dice, mucho tráfico en el tianguis. Maneje con precaución, por cierto, miércoles de tianguis. Si va usted a circular por aquella zona, bueno, pues hágalo con muchísima precaución. Saludos para el buen Víctor Hugo. ¿Qué onda, Víctor Hugo? Bueno, muy buenos días, Potter. Excelente, bendecido miércoles, mitad de semana. Nosotros ya andamos laborando y qué mejor que con tu grata compañía hasta las 12 del día. Gracias, mi hermano. Honor que me haces. ¿Me podrás complacer con el tema de September? Ya por ahí escuchamos a Earth, Wind and Fire con esta canción de September. Saludos, gracias. Saludos al buen Sergio. Comicheco, ¿cómo estás? Por acá solicitando esta melodía de Fabiana Cantillo, Enfermedad. Gracias, hermano. Saludos. Excelente mañana. Raúl Cancino dice, buen día, Potter. Por favor, words de F.R. Dave para mi chiqui baby. ¡Ay, ay, ay! Gracias y buen resto de turno. Ay, pues vámonos ahorita con ese tema para nuestra amiga Denise, que por cierto también ya nos escribió Denise por acá solicitando el tema de Take Me Your Heart de Rick Astley, canción que también ya escuchamos para mi baby Raúl Cancino. ¡Ay, ay, ay! Chamó y dijera aquel. Saludos, excelente día, gracias. Saludos para Sonia, para el buen Jorge. ¿Qué onda? Para Alberto también reportándose. Alberto por acá solicitó el tema de Escuela de Calor. Jorge con las fotografías de la mañana, los amaneceres que nos manda Jorge. Excelente día. Dice, ¿te puedo pedir la canción de Dark de Gorilla? Saludos, excelente día. Dice Liliana. Hola amigo, buenos días. Hola Liliana, ¿cómo estás? 9:40, vámonos con música. Ya suena entonces esto para nuestros amigos melosones. Ya son este tema, Words de F.R. Daves. Quédate conmigo, estás en Globo.

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2: 9 de la mañana, 46 minutos.
3: La temperatura es 21 grados.
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9 de la mañana con 50 minutos, ahí está Miguel Ríos con este tema de bienvenidos. Bienvenidos a todos los que nos mandan mensaje. Ya tenemos varias peticiones musicales, ya lo sabes, lo vamos a ir programando poco a poquito, pian pianito. Saludos, excelente mañana. Por acá nos manda mensaje nuestro buen amigo Omar, allá en Ciudad Mendoza. ¿Qué onda, Mar? ¿Cómo estás? Dice el amigo Potter, buenos días. Esta soledita mañana, saludos para ti, para todos ahí en cabina. ¿Puedes por favor programar la canción de Fame, la de I Wanna Live Forever? Creo que es de Irene Cara. Exactamente, hermano, la que canta. Bueno, muchísimas gracias. Saluditos, gracias, ya estás. Saludos al buen Irving ahí en el Terreno 84. Gracias. Saludos a nuestro buen amigo Rafa de Teciutlán. ¿Cómo está, Rafa? Excelente mañana. Por acá nos pide el tema de Sound of Silence. ¿Pero con quién será? Saluditos. Pues le mandamos un mensajito al buen Rafa preguntando con quién la rolilla. Si lo estás escuchando, confírmanos. Saludos, Capistrán. ¿Cómo estás? Dice, buenos días, excelente mitad de semana, Capistán, saludándote del maestro Phil Collins, hijo del hombre. Ah, ese es un temazo, Sound of Man. Pero ¿con quién, en qué idioma la quieres, hermano? ¿En español o en inglés? Las dos son buenísimas, las dos versiones. Saludos, gracias. Saludos para nuestro buen amigo Rock and Roll. Dice, bendecido, bonito, bonito y excelente día tengas, mi hermano. Por favor, puedes regalar la rolita Inagada la vida de Iron Mother Fly. Uy, la vamos a checar, creo que esa no está en el repertorio. Alguna otra rolita, mi hermano, por si esa no entra. Ya sabes, es un poquito más psicodélico, entonces no podemos luego programarla. Te escucho como siempre en la ciudad de los Chayotes Alegres. Saludos al buen Rock and Roll. Ah, mira, por acá nos manda una foto, Viori de Veracruz. Ah, qué padre foto, la vamos a programar ahorita, la vamos a poner ahí en el estado del Globo Cell. Saludos también para Jair Medino. Dice siempre el tema de Siddhartha. Por siempre y para siempre. Buena rola, buenas rolas de Siddhartha. Siddhartha, que si no me equivoco, andará por la región próximos meses. Saludos, gracias, excelente día. Saludos también por acá, dice. Buenos días, saludos desde Dos Ríos y saludos para mi Lady Berenice. Ahí está el saludo para Lady Berenice. Muchas gracias, excelente mañana. Ya lo saben, pues, póngase en contacto. Próximo sábado, por cierto, recuerde, hay Versus. El Versus más intrigante, el que más polémica va a generar, el que más opiniones divididas va a tener. Dos generaciones, dos estilos, dos ritmos completamente distintos. Pero yo creo que todos en algún momento hemos cantado canciones de las dos. Así es que va a estar interesante, bastante bueno. Yo no lo veo disparejo, yo lo veo interesante. Yo lo veo interesante, como les puse ahí en el estado del Globocel. Para muchos, probablemente, los favoritos a llevarse el título contra el que comúnmente se les dice, ¿no? El caballo negro, el que puede dar la estocada, el que puede dar la sorpresa. The Beatles versus Don Omar, el próximo sábado. Así lo decidió el sorteo. Muchos van a preguntar, oye, ¿por qué si no son el mismo estilo? Porque así fue el sorteo, así fue el sorteo, así lo quiso el destino. Don Omar contra The Beatles próximo sábado, así es para que vayan de una vez pensando por quién van a votar. Saludos para nuestro amigo Mauricio allá en Joachim. Vámonos con música 9:53. Ya te dejo con esto. Suena Dare de Gorillaz. Quédate conmigo, no le cambies. Estamos hasta las 12 aquí en Globo.

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7: Diez de la mañana, 4 minutos.
8: La temperatura es 21 grados.
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6: 10:04 a.m. Vámonos con más música. Regresando y recordando los 80s, 1983. Se irá una cara con este tema. I'm gonna live forever. Quédate conmigo hasta las 12.

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4: 10 de la mañana, 18 minutos.
5: La temperatura es 21 grados.
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10 de la mañana con 21 minutos. Ahí está este tema de Mujer Tan Bella. Saludos, excelente mañana. Qué bueno que se siguen reportando, nos siguen llegando los mensajes de todos nuestros amigos a través del Globocel. Todavía tenemos más saludos, más comentarios, más peticiones musicales. Recuerdo, el próximo sábado 6 versus Don Omar contra los Bills. Por ahí me preguntaban si habrá programación. Sí, claro, siempre programación. Saluditos, excelente día. Nuestra amiga Gaby que se reporta. ¿Cómo estás, Gaby? Por acá solicitando el tema de La Chica del Bikini Azul de Luis Miguel. Ok, saludos, excelente día. Saludos a Luis Miguel Ángelo. ¿Qué onda? Dice, buen día, mi estimado. ¿Cómo estamos en este miércoles de tianguis? ¿Qué te parece si te pido el tema de Reik Ahora Sin Ti? Gracias, mi gran amigo de la radio, de la estación más escuchada de la zona montañosa. Saludos, Miguel Ángelo. Excelente día. Dice por acá Luzma. Hola, Potter. Excelente mitad de semana. Porfa, I want it that way. Gracias, Luzma. Los Backstreet Boys, ¿verdad, Luzma? Saluditos, excelente día. Angie Vidal también. Buen día, amigo. Te mando saluditos. Que tengas maravilloso día. Oye, ¿te puedo pedir la canción de Natalia Lafourcade? La de Tú Sí Sabes Quererme. Va que va, amiga. La programamos. Excelente día. Saludos para Juan Manuel. ¿Qué onda, Juanma? ¿Cómo estás? Dice, para seguir recordando rolas viejitas. Ojalá se pueda el soundtrack de Los Tres Mosqueteros por allá de los 90s. All for Love. Buena rola. Bryan Adams, Rod Stewart y Sting. Buen tripleta esa, sin duda. Buena rolita. Saludos al buen Rock and Roll. Gracias. Saludos al buen Moy también. ¿Qué onda, Moy? ¿Cómo estás? Saludos hasta Potrerillo. Yuli también nos escribe. Dice, buenos días, amigo Potter. Misterioso alguien de Miranda. Saludos a Yuli Morales. Gracias, excelente día. Lulu también, por acá solicitando el tema de Hearts of Glass de Brondi. Saludos a Lulu de Nogales. Gracias. Yair Merino también nos escribió. Saludos, 271-59-0091. 10 de la mañana, 23 minutos. Oye, te platico una historia bien interesante. Y esto, bueno, pues, vale la pena resaltar y hacer la mención de esto, porque registraron a una bebé con un nombre completo y es obviamente maya, completamente maya el nombre. Así es, el nombre es Yutzil Suhui Kaan Chichol. Ahí te va, te repito el nombre porque mi maya no es muy bueno. Ya como tiene rato que no lo hablo, de momento es como que se me olvidan las palabras. Yutzil Suhui Kaan Chichol es el nombre de la hija de Hilario Chi. Canul. Quien orgullosamente registró a su pequeña con un nombre completamente maya. Y esto es algo inusual. Esto, bueno, pues obviamente debido a que su papá, el señor Hilario, tiene raíces mayas. Y esto, bueno, pues es la primera niña en la península de Yucatán con un nombre completamente en maya. Su nombre significa bonito cielo despejado. Yutzil Suyui Kaan Chichol es el nombre de esta pequeñita que, bueno, pues ahí retomando, reviviendo y preservando la naturaleza maya en aquella región de Yucatán. Pues ahí está, digo, a lo mejor, como te decía, mi maya ya no es tan bueno como antes. Sin embargo, bueno, pues ahí está el nombre de esta chica. Y qué padre, ¿no? Que todavía siga habiendo este tipo de lugares en donde se preocupan por cuidar, por preservar y por proteger el origen, ¿no? Digo, ya a veces utilizamos muchos nombres extranjeros, a veces nombres incluso hasta en otros idiomas, y en esta ocasión, bueno, pues utilizar esto en un dialecto, pues la verdad, en una de las raíces de nuestro país, pues es bastante interesante. No lo voy a les vienen a poner Potter para los ingleses, ¿no? Entonces, ¿qué es eso? Vámonos con música, te dejo con esto, ya suena Blondie, 10:25, suena con Heart of Glass.

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5: Diez de la mañana, 31 minutos.
0: La temperatura es 25 grados. 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

10 de la mañana con 36 minutos. Ahí está Rod Stewart junto con Sting y Bryan Adams con ese tema, All for Love. Y ahora te dejo con esto que es a cargo de Natalia Lafourcade. Tú sí sabes quererme.

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2: La temperatura es 25 grados.
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10 de la mañana con 50 minutos, ahí está el Sol de México con este tema de la chica del bikini azul. También petición, gracias. Saludos para nuestro amigo, por acá se reporta. Saludos para Machi, gracias por acá solicitando un tema de Café Tacuba. Excelente día. Santiago también nos manda mensaje solicitando la canción de Hotel California de Eagles. Saludos para nuestro amigo Lee Conning, dice por acá. Saludos para la Toxi, para Víctor Rivera de parte del Lick. Saludos, excelente día. Desde allá nos están escuchando en nuestros amigos en Loma Linda, gracias. Saludos también para nuestra amiga Luzma solicitando I Want It That Way de The Backstreet Boys. Saludos también, gracias, gracias. En esta mañana de mitad de semana, Marisol también nos manda mensaje. Hola, excelente día. Hola, Marisol, ¿cómo estás? Gracias por reportarte en el 272-59-0091. Fíjate que una nota que también le está dando pues muchas vueltas al Facebook, a las redes sociales, se ocurrió hace unas horas, ¿no? Y es que misteriosas luces rojas aparecieron en el cielo de San Luis Potosí. Así como lo escuchas, varias luces fueron vistas, estaban suspendidas en el cielo y sorprendieron durante la pasada noche, en San Luis Potosí, México, y las imágenes rápidamente comenzaron a circular en redes sociales. El video habría sido grabado por un maquinista mientras se encontraba en una estación ferroviaria. En las imágenes se puede observar varios puntos rojos, luminosos, aparentemente inmóviles o desplazándose lentamente en el cielo. Por ahora no existe una explicación oficial sobre el origen del fenómeno. Entre las posibilidades que suelen producir imágenes similares se encuentran drones, bengalas, aeronaves, globos iluminados o determinados efectos atmosféricos. Sin datos adicionales sobre la distancia, trayectoria y duración, el video por sí solo no permite determinar qué eran esas luces. Lo cierto es que las imágenes han despertado curiosidad y otro tipo de teoría en redes. ¿Qué creen que estaba sobre el cielo de San Luis Potosí? ¿Acaso dijeran por ahí, un mundo nos vigila? Y dijera Jaime Maussan, y nadie hace nada. Sacando esa frasecilla del Jaime Maussan. Y nadie, Jaime Maussan, que hasta la fecha sigue viendo el fenómeno ovni. Digo, y de videos que ya en algún momento fueron desmentidos, pero Jaime Maussan dice que no, que son reales. Digo, yo no descarto la posibilidad de que exista vida en otros lugares, pero a lo mejor no tan cerquita, no lo sé. Se me hace muy complicado. ¿Usted qué opina? ¿Qué son? Si usted cree o no cree en extraterrestres, dígalo. 272-59-0091. Y si cree que exista este tipo de avistamientos, díganos. Porque hay teorías bien interesantes, ¿no? Que si son grises, que si son reptilianos, que si son intraterrestres, que si esto, que si aquello. Y una de las teorías que en lo particular se me hace más interesante son la evolución del hombre. La evolución del hombre viajando en el tiempo para evitar ciertas consecuencias. No lo sé, es de las teorías que se me hacen más interesantes, como que más fascinantes, como para una película. Pero usted tiene la última palabra, comuníquese 272-59-0091. Y si no ha visto este video, pues chéquelo. No voy a decir eso, Sergio. Bueno, dice Sergio que el único extraterrestre que conoce es una persona que no es familiar de él, pero que es... Bueno, ¿qué tal si lo regaña? No, Sergio, no lo voy a decir. No lo voy a decir. Saludos, mi estimado Sergio. Buenos días, Potter. Para ti, excelente miércoles. Para ti, todos los radioescuchas. Te comento que está supercargada la pista con dirección a Córdoba. Así que la opción es por la carretera libre por Cuautlapan, dice por acá. A ver si en esta... Está en tu programación la canción de Coda, Aún Te Amo. Ya estás, va que va. Saludos a Marco Antonio. Gracias, Marco Antonio. Excelente día, excelente mañana. Vámonos con música. 10:54, te dejo con esto. Ya suenan los Backstreet Boys, recordando aquellos años, con esto que es I Want It That Way. Quédate conmigo, 10:54.

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3: Y la inconformidad por los famosos lineamientos para proteger los derechos de las audiencias sigue dando de qué hablar. Ahora fue la Confederación Patronal de la República Mexicana la que externó su rechazo a estas nuevas disposiciones por parte del gobierno federal, pues afirman que estas nuevas disposiciones, el gobierno pretende controlar lo que los medios de comunicación publican, lo que no abona a la construcción de la democracia de nuestro país, además de que dará a la autoridad la facultad para frenar publicaciones que consideren incómodas. Incluso los representantes de la Coparmex afirman que bajo el pretexto de la protección a los derechos de las audiencias, el gobierno no puede imponer un mecanismo de control editorial, por lo que de aprobarse, la libertad de expresión tendrá un retroceso considerable. Sin duda, esta nueva medida que pretende impulsar la Federación ha dejado más preguntas que respuestas y, sobre todo, más inconformidades entre diversos sectores de la población, quienes han rechazado por completo esta nueva medida al considerarla violatoria más que reguladora.
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7: ¿Te has preguntado alguna vez cómo tratar a los traidores? Escucha esta historia, porque a Jesús también lo traicionaron. Entonces se le acercó un maestro de la ley y le dijo: Maestro, deseo seguirte a donde quiera que vayas. Jesús le contestó: Las zorras tienen cuevas y las aves tienen nidos, pero el Hijo del Hombre no tiene dónde recostar la cabeza. Entre los doce había un discípulo traidor, Judas, y aunque él aparentaba lealtad a Jesús, solo buscaba la conveniencia de su corazón egoísta. Y al parecer fue él quien pidió ser aceptado en el grupo. Y Jesús, en lugar de rechazarlo, se limitó a decirle: Las zorras tienen madrigueras, las aves de los cielos tienen nidos, pero el Hijo del Hombre no tiene dónde recostar su cabeza. Con lo cual el maestro le insinuó delicadamente que no lograría ventajas económicas por seguirlo, pues su obra era de índole espiritual, no material. Judas fue aceptado, recibió el mejor trato de su maestro, quien lo toleró sin ningún reproche. Y en la última cena del grupo, cuando Jesús le lavó los pies a los discípulos, también se los lavó a Judas. Ni siquiera frente a este gesto enternecedor, Judas se quebró. Siguió adelante con su plan traidor y esa misma noche le dio a Jesús el beso abominable de la entrega. Como única reacción, el maestro le dijo: Amigo, ¿a qué vienes? Judas vivió aparentando, pero su hipocresía y su simulación no durarían mucho tiempo. El que amaba tanto al dinero pretendió realizar su mejor negocio vendiendo a Jesús por 30 miserables monedas de plata, el precio de un esclavo en ese tiempo. Pero su negocio se volvió contra él, tan en contra de él que terminó quitándose la vida. De nada le sirvió su traición, ni ese vil dinero que tardíamente devolvió. ¿Cuántas oportunidades habrá tenido Judas de abandonar su diabólico plan? Pero la codicia fue su perdición. Pareció olvidar todas las enseñanzas de Jesús que condenaban el espíritu materialista de los hombres. Desoyó los llamados a su conciencia provenientes de Dios. No le importaron las muchas miradas y palabras dirigidas a su corazón por su propio maestro para desviarlo de su infame traición. Pero si aborrecible fue la acción del traidor, noble y admirable fue la actitud de Jesús. Es conmovedor saber que el maestro fue tan considerado con Judas, hasta lo llamó amigo en el instante mismo de la traición. ¿No hay aquí un amor digno de alabanza y una mansedumbre digna de imitación? ¡Oh, cuántas oportunidades nos da el Señor para corregirnos de nuestros errores y abandonar nuestras maldades! Él desea ayudarnos para tal fin. Obra en nuestro corazón y nos da la voluntad para vivir con integridad y transparencia. Dios te bendiga y recuerda, en el viaje de la vida en el cual todos transitamos, las cosas han de terminar bien si tienes a los principios de la Biblia como tu GPS y a Jesús como tu guía, porque esa es una mejor manera de vivir.
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8: 11 de la mañana, 8 minutos.
9: La temperatura es 26 grados.
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10: Aún tenemos dos peticiones, así es que vámonos con esto. Ya suena John Secada y Otro Día Más Sin Verte.

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5: 11 de la mañana, 20 minutos.
6: La temperatura es 25 grados.
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0: 11 de la mañana con 25 minutos. Ahí están los Caifanes con este tema de Antes de que nos olviden. Y antes de que se me olvide, voy a mandar los saludos, porque si no, luego se me olvidan. No andamos mandando los saludos para nuestros amigos que se reportan. Ya lo sabe, a través del 271-259-0091. Saludos al hermano veracruzano, el buen Alex Jiménez, reportándose por acá solicitando un tema de Dulce Soledad de Enjambre. Ya estás, hermanito. Saludos, excelente día. Saludos para nuestra amiga Marilena ya en Potrero Nuevo. Saludos, gracias. Saludos al buen Chuy Lainez por acá reportándose. ¿Qué onda, Chuy? ¿Cómo andas, hermanito? Saludos, excelente mañana. Gracias, Luis Alberto también se reporta. Pide por acá un tema de Come Together de The Beatles. Saludos también por acá al buen Moy. ¿Qué onda, Moy? ¿Cómo estás? Y qué inspector. A ver, esperemos que nos dé tiempo por ahí a los temitas y a los últimos que van pidiendo, a ver si nos da tiempo de programarlos. Saludos, gracias, Marco Antonio, también Marisol. Saludos por acá también. Buenos días, Pote. Le puedes mandar saludos al taller mecánico Bocier en la posta de parte de Beto. Que le echen ganas, que enfríen las ganas y que se calienten las chelas, dice. Saludos, saludos a nuestro amigo Beto y a nuestros amigos allá en el taller mecánico Cierre. Saludos, gracias. Saludos a Alberto también, que se reporta. Gracias, Alberto. A Sergio, 271-59-0091, el número para que te pongas en contacto. Oye, todavía está esto bien reciente, lo del farmear el aura, lo que platicábamos hace unos días de estos duelos. Y pues todo parece indicar que ya comenzó en Brasil, y ahora esta práctica, bueno, pues se ha pues hecho en diferentes lados. Sin embargo, en una escuela de Estados Unidos ya se habla de que ya tiene su primera víctima, así como lo escuchas. Y es que un farmador de aura profesional que se retaba a sus compañeros por los pasillos para humillarlos, ajá, con su elevado nivel de carisma, ajá, presencia y porte, ajá, se le ocurrió la brillante idea de acorralar a un campeón de lucha olímpica de la escuela. ¿Cómo va a ser eso posible? Se dice que en este último le dijo que apartaran, que se apartara del camino, pero el que había acumulado 1,000 puntos de su aura le obstruía el paso, haciendo ademanes de su superioridad. Y es que como antes no existía eso de ser campeón, de tener mucha aura, pues los únicos que se llevaban los aplausos y los reconocimientos eran los deportistas. Por eso mismo, este joven pues aprovechó que ahora su disciplina es tendencia y se propuso de bajar de su pedestal a este otro compañero que pues tenía una cierta experiencia, ¿no?, en lucha olímpica. Así que en ese momento, pues por así decirlo, se encontraban dos campeones de frente a frente. Uno de hacer gestos y poses interesantes, y otro de hacer derribadas y llaves de rendición. El luchador intentó por enésima vez evitar al farmeador de aura, pero este se le atravesó con los brazos abiertos para que sus amigos y las chicas que deseaban impresionar pues se vieran lo dominante que era. Aquello colmó la paciencia del medallista de oro, lo abrazó de la cintura y, para no bailar con él, simplemente lo que hizo fue pues acostarlo a dormir un ratito ahí mismo, pero sin colchón. En ese instante el joven farmeador aprendió y perdió todos sus puntos de aura acumulados que consiguió viciosamente en los últimos días. Sin duda fue un game over sin oportunidad. Fue un, como le decían en el Mortal Kombat, fue un fatality. Y bueno, pues ya no pudo iniciar otra partida. Lo más probable es que una vez que recupere la conciencia este cuate, pues no le quedarán más ganas de hacer poses presumidas frente a sus compañeros. Y sí, yo creo que hay banda a la que sí le puede molestar este tipo de situaciones, este tipo de pues de poses que hacen los chicos que les gusta esto de farmear el aura. Y bueno, pues esperemos que no siga ocasionando problemas. Digo, si les gusta hacer esto y si les gusta pues hacer este tipo de recreaciones, adelante, es su onda, como lo decíamos en su momento con los Tyrians, ¿no? Pero pues que no busquen tratar de hacer este tipo, porque al final de cuentas lo que intentas en este rol es impresionar o querer a lo mejor posicionarte más que alguien. Pero si alguien no comparte tu ideología, pues no lo obligues, porque al final de cuentas puede pasar algo como lo que pasó con estos chicos, y a lo mejor el farmeador pues no tiene la suficiente fuerza o no tiene la habilidad para dedicarse o para enfrentar a alguien que a lo mejor no tiene la paciencia o no lo agarra en el momento, en sus cinco sentidos, o a lo mejor pues no está de buenas y no quiere tolerar este tipo de situaciones. Dije al buen Alex, hay que aplicar el Blue Steel, que era la mirada. de Zoolander. Vámonos a una pausa, 11 de la mañana con 30 minutos. No le cabes, quédate conmigo, estás en Globo.
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2: 11 de la mañana, 33 minutos.
1: La temperatura es 25 grados. 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
4: 11 de la mañana, 47 minutos.
5: La temperatura es 26 grados.
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Pues yo ya me voy, dijeron los señores de Kinky. ¿A dónde van? Pues ya nos vamos, porque es tiempo de ceder el micrófono para nuestra querida amiga y compañera Mel Morales hasta las 6 de la tarde y Rose Ojeda de 6 a 12 de la noche. Así es que quédate en la frecuencia de Globo. Yo soy Potter Garrido, te espero mañana en punto de las 6 de la mañana. Recuerda, ya este sabadito tendremos versus. Bueno, este es el penúltimo versus de esta segunda ronda. Es entre The Beatles contra Don Omar, y la próxima semana, que también nos toca trabajar en sábado, estará por ahí el último verso cerrando la segunda ronda. Nos importa este que viene, este es el interesante y este es el próximo, así es que hay que estar al pendiente para que voten por su favorito. Y recuerden que obviamente terminando esta ronda haremos nuevamente otro sorteo para que los ganadores vuelvan a salir pues con sus rivales, ¿no? Sus próximos rivales. Ya por ahí está Queen y está Fobia, dos de los rivales que están en lo que sería semifinales, ¿no? Si no me equivoco, si la matemática no me falla, serían semifinales. Gracias por haber estado con nosotros, a todos los que nos escribieron. Les deseo que pasen una excelente tarde de miércoles, mitad de semana, y sobre todo, bueno, pues que sigan disfrutando la programación de Globo. Saludos para todos. Maestro Listo, solo un besazo, gracias. Sonia dice, descansar, Potter. Gracias, Sonia, igualmente. Saludos para nuestro amigo Jorge. Saludos, Jorge, excelente día. Gracias por acá solicitando este tema que escuchamos de Kinky, ¿a dónde van los muertos? Saludos. Dice por acá, buenos días, Potter, un comentario. Ayer mi hija en San Luis Potosí y me comentó que había una feria y que iba a cantar Sin Bandera. Me dijo que estaba viendo la luna muy bonita, pero no me comentó nada de las luces raras. O sea, a lo mejor habrá estado en otro punto. Digo, este fue cerca, o lo vieron desde lo que era una estación como de ferrocarril. Por ahí vieron estas luces rojas en el cielo. Busque el video, está en redes sociales. Busquen las luces rojas en San Luis Potosí y ya de ustedes tomarán sus ahora sí que sus últimos comentarios. Saludos para Liliana, Angélica también, gracias Angélica, Luis Alberto, Irving, María Elena, gracias. Elisa también nos escribió, el buen Alex Jiménez, saludos al buen Roy también, saludos a Beto, a Chuy, a Moy, a Marco Antonio, gracias Marisol, Alberto, Luzma, Sergio, Bachi, Santiago, gracias, excelente día. Nuestra amiga Silvia también, a todos los que estuvieron con nosotros en la frecuencia. Yo soy Potter Garrido, que pases una excelente tarde. Te dejo con esto, petición musical, también cerrando este espacio. Gracias para quienes nos escribieron ahí a través de nuestro Globo Cell, también nos pidieron unos saludos y solicitando esta melodía con la que estaremos terminando este bloque. Saludos para Lisa, que nos escucha en Córdoba, saludos para Odalis y José, y piden este tema de Persiana Americana, es con lo que cerramos esta mañana, sí, hasta mañana, que descanses.

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1: 12 del día, 6 minutos.
0: La temperatura es 26 grados. 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
6: Yeah, así con ese ritmo estamos empezando contigo. Miércoles, ya no sabemos qué onda con el clima, pero yo creo que lloverá temprano. Se me hace que sí. Decía mi abuelita que este es calor de agua. Vamos a ver. Ya mira nada más el cielo. Y si juntamos eso con el cielo aborregado, ojalá y no tiemble. Eso decían las abuelitas. Sí, no, y estamos ahí. ¿Qué te digo? A un paso de septiembre. Ya no quiero pensar, no quiero pensar. Mejor pensemos en que la vibra de este miércoles, ombliguito de semana, nos deje vivir al máximo con una sonrisa en el rostro y con buena música. Soy Meli Morales, quédate conmigo, Globo 102.1.

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8: 12 del día, 19 minutos.
9: La temperatura es 26 grados.

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1: Entonces, del día con 23 minutos, ¿cómo te va? Lloviendo estrellas, ojalá lloviera aunque fuera agua, no estrellas, pero para no sentir tanto calor. ¿Cómo te va, Sonia? Bienvenida, gracias.
2: Hola, hola, Meli. Bien,
1: hola, bien, tarde. Igualmente.
2: Estamos aquí en sintonía.
1: Eso.
2: Voy a salir por unas...
1: Ay, muy bien, ya no me voy, ya no. Porque si no, ¿qué tal que me cuenta su historia del día? Y entonces ya se van a enterar que va a ser Sonia. No, ya. Gracias, Sonia, por estar ahí. Gracias porque siempre, tan amigablemente, tan cálidamente, siempre nos saluda y siempre está pendiente. Aunque salga a trabajar, aunque vaya de compras, siempre lleva audífonos en mano para que no le falte el Globo 102.1. Y de paso, Meli Morales, que aquí siempre le acompaña. Así que bueno, señora Mago, ¿cómo está? Dice, hola Meli, buenas tardes. Aparte, y aparte ya observaste al sol, tiene como arcoíris alrededor, aparte de lo aborregado, se me hace que algo anuncia esto. Me encanta cuando especulamos. Yo les estaba contando lo que decía mi abuelita, pero como yo pues mucho tiempo compartía con mi abuelita, aparte de con mi mamá, pues la verdad tengo enseñanzas de ambas. Y entonces, pues yo digo, es que el cielo aborregado, decía mi abuelita, cuando el cielo está aborregado es que va a temblar. No les quiero meter ahí como que el pie, ¿eh? No, nada más hay que estar muy listos para que cualquier cosa estemos ahí al pendiente, siempre, ya sabes, nosotros informándoles. Y no había visto el sol, ¿a poco tiene un arco iris? ¿Será como un halo de esos halos especiales que de repente tiene el sol, que a veces incluso suben fotografías? Esos son fenómenos que a veces, energéticamente por ahí luego les dan explicaciones, ¿verdad? Sobrenaturalmente también, pero físicamente también tienen por ahí algunas explicaciones que he leído de repente, pero no le he puesto atención. Lo voy a poner atención, señora Mago, y ahí le comento qué opino al respecto. Oye, y también a Laurita Yana Toyac dice, dale play, mucho éxito para hoy. Gracias, Lau, que todo marche bien, que tengas muchas actividades en tu pues tu formato laboral, al de a lo que te dedicas, o en tus situaciones laborales, que te vaya muy bien, porque ella, miren, buenísima Yana Toyac para los temas de la costura, así que haya mucha costura para ti. Jorge dice, saludos, Melita, hermosa, la chica de la sonrisa bella, gracias, qué amable. Y feliz miércoles, muchas gracias, ombliguito de semana. Alex Jiménez, ya bailando, dice, con la música de Globo. Oye, en redes se volvió viral el concepto de Former Aura, que viene de los videojuegos. Consiste en cómo la gente mide hoy su vibra o su nivel de presencia según cómo reacciona ante situaciones estresantes, sin perder la compostura. Ejemplo, si te tropiezas en la calle pero te levantas con elegancia, ganas 1000 de aura. Si intentas abrir una puerta y era de empujar, perdiste menos 500 de aura. En TikTok la gente está haciendo batallas de aura solo haciendo poses fijas o entrando con seguridad a un lugar. Pregunta rápida para todos los que van en auto o están en la oficina. ¿Cómo andan de aura hoy miércoles? No estamos en el videojuego, pero si no sabes de qué te hablo, te cuento. Esa tendencia número uno en redes sociales está contando puntos de aura. Así que según sobrevivas al día, si se te cayó el lapicero y no dijiste, ¿no? Ya sabes, tienes puntos de aura. Si entraste al banco con a lo mejor la camisa manchada de café y aún así aguantas y no te pones piquis miquis como yo a veces cuando me mancho, pues entonces sumas puntos, pero si no, restan puntos. Así que, ¿cómo anda Laura el día de hoy? De acuerdo a esto que es tendencia en redes. Mientras me platicas, mientras me cuentas, ¿cómo anda tu energía? Everybody, Black Boss, 1227 en Globo.

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3: 12 del día, 53 minutos.
4: La temperatura es 26 grados.
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3: Y la inconformidad por los famosos lineamientos para proteger los derechos de las audiencias sigue dando de qué hablar. Ahora fue la Confederación Patronal de la República Mexicana la que externó su rechazo a estas nuevas disposiciones por parte del gobierno federal, pues afirman que estas nuevas disposiciones, el gobierno pretende controlar lo que los medios de comunicación publican, lo que no abona a la construcción de la democracia de nuestro país, además de que dará a la autoridad la facultad para frenar publicaciones que consideren incómodas. Incluso los representantes de la Coparmex afirman que bajo el pretexto de la protección a los derechos de las audiencias, el gobierno no puede imponer un mecanismo de control editorial, por lo que de aprobarse, la libertad de expresión tendrá un retroceso considerable. Sin duda, esta nueva medida que pretende impulsar la Federación ha dejado más preguntas que respuestas y, sobre todo, más inconformidades entre diversos sectores de la población, quienes han rechazado por completo esta nueva medida al considerarla violatoria más que reguladora.
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8: Una de la tarde, 3 minutos.
9: La temperatura es 26 grados.
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Una de la tarde con 7 minutos. Ya la primera hora se nos fue como agua. Seguimos contigo. Y a ver, ¿cuántas veces hemos comprado algo solo porque lo vimos bonito en una pantalla y terminó guardado en el cajón? La tendencia número uno en redes ahora se llama The Influencing. Gente contando la verdad sobre lo que no vale la pena comprar. Y eso está perfecto porque de repente vemos cosas con publicidad engañosa y dices, ay tú, se veía mejor, ¿no? En la foto, se veía mejor en el video. Hoy justamente cuidar el bolsillo y gastar en lo que de verdad aporta es lo importante. ¿Ustedes de qué compras se han arrepentido? El fenómeno del de-influencing surgió como una respuesta a la saturación de publicidad y consumo desmedido en plataformas como, ya sabes, TikTok, Instagram y demás, porque durante años los creadores de contenido se dedicaron a decir, te tienes que comprar esto, pero ahora, obviamente, la conversión dio pues un giro importante de 180 grados y creadores con millones de seguidores se dedican a probar productos populares desde cosméticos, tecnología hasta ropa de marca para poder decirte que pues con toda honestidad que en qué no deberías gastar tu dinero, qué no funciona, y esta tendencia refleja un cambio de mentalidad enfocado en el ahorro y que tengamos consumos conscientes y que pues no estemos saturados de falsas promesas publicitarias que se presentan en redes sociales. Así que el fenómeno de influencing ayudando al bolsillo de los bombones azucarados. Hay que checar por ahí cómo anda la onda para poder saber qué nos conviene comprar y qué no. ¿Tú de qué te arrepientes haber comprado? Cuéntame. Mientras tanto, y me cuentas, mándame mensaje 271-259-0091 para que pues tú y yo juntos sigamos disfrutando de la buena vida de este miércoles. ¿Y qué dice acá? Ah, dice señora Mago que ya se asomó de nuevo al sol y ya se quitó. Dice, no era halo solar porque ese dura más tiempo. Era como un arco iris alrededor. Ahora se ve blanco y brillos que lastima el sol. Eso que es como, ¿qué? Como un charco de agua. Ah, sí. Como cuando nos quedamos viendo el charco de agua que le pega la luz y refleja como si fuera un espejo. Ya entendí. Oiga, pero ya se está empezando a nublar, ¿eh? Por ahí unas nubecitas ya están un poco oscuras. Yo digo que sí va a llover. A ver qué sucede. Vamos a ver de qué se trata el día de hoy, el clima, y a ver qué nos va presentando. ¿Te parece? Seguimos con buena música. 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
1: 1:21 PM.
2: La temperatura es 26 grados.

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2: 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Una de la tarde, 34 minutos.
3: La temperatura es 28 grados.
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3: Golpe a Golpe, juego de niños, 1:42 en Globo. Ponte en contacto, 271-259-0091 en cabina.

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12: 1:49 PM.
13: La temperatura es 28 grados.

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1: ¿Te has fijado que cuando suena esa canción que escuchabas en algún momento importante de la vida te cambia el humor, si es que era una canción que te gustaba mucho? Bueno, la ciencia confirma que la música que escuchábamos en algún momento importante es como un abrazo emocional para siempre. Activamos esa dopamina justamente ahora, y ahora recordamos esta rolita que en realidad esta canción la habíamos escuchado en algún momento con OV7, pero esta versión de Leonel García justamente con Natalia Lafourcade es de verdad un agasajo poderla escuchar. Y bueno, pues qué te digo, que investigaciones de neurociencia y psicología cognitiva han demostrado que la música escuchada en la adolescencia o al principio de la adultez temprana, entre los 12 y 22 años, tiene un fenómeno denominado reminiscencia musical. ¡Ay, trabucles! Bueno, durante esta etapa el cerebro experimenta un desarrollo hormonal y una alta plasticidad. Es decir, bueno, provoca que los picos de dopamina asociados a los descubrimientos musicales se vayan fijando con mayor intensidad. Por esto las canciones de esa época pues nos llevan a recuerdos, detonan reacciones físicas de confort, nos reducen el estrés. Y bueno, la verdad es que independientemente de esos descubrimientos físicos, científicos y cosas que pues cada uno de las personas que desarrollan investigaciones en la ciencia nos dicen, pues sí, el hecho de que vincules un momento de tu historia a esa canción o que la cantabas con muchas ganas en su momento y la vuelves a escuchar, como que si estabas así como que de malitas o estresado, dices, ah, hasta le subes el volumen, ¿sí o no? Así que espero que te quedes disfrutando de la buena música, y ahora nos vamos con esta rolita. Esto es algo de Capital Cities con Safe and Sound a través de Globo 102.1.

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1: Dos de la tarde, 5 minutos.
6: La temperatura es 28 grados.

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21: 2 de la tarde, 20 minutos.
22: La temperatura es 28 grados.

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1: Alexandra Stanko, Mixer Sansovi, 2 de la tarde, 24 minutos. Buen provecho, bon appetit, disfruta lo que estés comiendo. Es un momento que tenemos con nosotros mismos en donde, yo no sé tú, para mí el comer es todo un ritual. O sea, desde cómo sirves el plato, a mí me gusta emplatarlo como si lo fuera a poner en un restaurante, ¿eh? O sea, ponerlo así bonito, servirlo, tener todos los aditamentos ahí que necesitas. Yo soy, por ejemplo, ustedes no saben, pero yo soy fan de la mayonesa. Y hay muchas cosas a las que les pongo mayonesa. Entonces, por ejemplo, si ese platillo lo voy a acompañar con una cucharadita de mayonesa, pues tiene la mayonesa ahí, ¿verdad? Me encanta el picante, entonces de repente hay comidas que no puedo exentar el picante. Entonces, tener ahí mi picante a un lado. Ya sabes, unas 3 o 4 servilletas porque, híjole, a mí no me gusta tener las manitas así llenas como de comida o algo. Entonces, sí, la verdad es que sí soy doña servilleta. Yo cuando voy a los tacos me cobran también las servilletas junto con los tacos. No, no, mentira. Pero sí, sí uso por lo menos 2 servilletas. Ya, una no me alcanza, no me es suficiente, no me es basta. Y y bueno, pues tener alguna bebida rica para complementar obviamente la comida. Ya si tienes una compañía ideal y maravillosa, pues eso ya le pone de verdad el toque, pues vaya, fenomenal. Pero si vas a comer solito, pues bueno, tener todas las cosas. Y me gusta ir combinando las cosas. ¿Ustedes son de los que dejan para el final lo que más les gustó o van comiendo un poquito de todo? Porque a mí si algo del plato me gustó mucho, voy como que dijera picando los demás, pero al final voy dejando un pedacito más grande de lo que más me gustó para que sea el último bocado en mi boca. O solo soy yo la de las ideas. Oye, no, pasa un momento agradable, disfruta tus alimentos, comas como comas. ¿Te gusta combinado? ¿Te gusta en el mismo plato el arrocito y el guisado? ¿Te gusta aparte? A mí me gusta comer un poquito de todo al mismo tiempo. Es un poco desordenado quizá, pero bueno, mi paladar así me lo pide, así me lo exige y me apapacho a la hora de comer. Yo espero que tú también te apapaches, que disfrutes tus sagrados alimentos y que sigas en sintonía de Globo 102.1, porque de eso se trata. Y quiero saludar a Arturo, que sí se llama Arturo, así Arturo. Arturo Romero, que quiere saludar a su princesa, dice que es la mujer más hermosa y que la ama con todo su ser. ¡Ay! ¡Qué romántico, ¡Qué romántico! Y bueno, pues nos pidió una rolita de The Flame, de Cheap Trick. Así que ahí está el saludo. Dice, nos haces el día a todos tus radioyentes. Bombones azucarados, gracias por estar ahí y por hacer posible la magia desde la cabina de Globo 226.

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15: 2:00 p.m, 33 minutos.
16: La temperatura es 28 grados.

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1: 2:46 p.m.
2: La temperatura es 28 grados. ¡Epa!

0: Saludos para Luis allá en Totutla. Bueno, no es cierto, dice que anda por Huatusco. Así Luis López, saluditos para ti, Víctor Hugo Biker, que también está ahí muy pendiente. Ah, te voy a poner tache guarache, Víctor Hugo. Con ese tema comencé mi espacio el día de hoy, con ese tema justamente que me acabas de poner. De hecho, ya te programé la del tiburón, pero el otro que me pusiste, la de Can't Get You Off My Head, con esa comencé, de Kylie Minogue. Así que, ¿qué crees? Pues no va a ser posible. ¿Dónde andabas que no nos estabas escuchando? Tache guarache. Irving del Terranova 84, saludos, gracias por estar en la frecuencia. Aquí te acompañamos también, Lilia, allá en la panadería. Dice que anda trabajando con el 102.1. Gracias, y aquí está We Don't Talk Anymore con Charlie Puth a través de Clavo.
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3: Y la inconformidad por los famosos lineamientos para proteger los derechos de las audiencias sigue dando de qué hablar. Ahora fue la Confederación Patronal de la República Mexicana la que externó su rechazo a estas nuevas disposiciones por parte del gobierno federal, pues afirman que estas nuevas disposiciones, el gobierno pretende controlar lo que los medios de comunicación publican, lo que no abona a la construcción de la democracia de nuestro país, además de que dará a la autoridad la facultad para frenar publicaciones que consideren incómodas. Incluso los representantes de la Coparmex afirman que bajo el pretexto de la protección a los derechos de las audiencias, el gobierno no puede imponer un mecanismo de control editorial, por lo que de aprobarse, la libertad de expresión tendrá un retroceso considerable. Sin duda, esta nueva medida que pretende impulsar la Federación ha dejado más preguntas que respuestas y, sobre todo, más inconformidades entre diversos sectores de la población, quienes han rechazado por completo esta nueva medida al considerarla violatoria más que reguladora.
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1: 3:08 p.m.
5: La temperatura es 28 grados.
4: Nada es imposible, Mania, con 9.7, totalmente a dueto con Gloria Trevi. 3:08, sigue conmigo, Globo 102.1.

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3: Tres de la tarde, 19 minutos.
4: La temperatura es 28 grados.
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7: Vanessa Carlson con Advance Miles, 3 de la tarde, 19 minutos. José Luis Carreño, gracias por estar en la frecuencia de Globo y por acompañarme. Dice acá que quieren una canción de Aerosmith. Ahorita la programamos con mucho gusto. 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
6: Tres de la tarde, 32 minutos.
7: La temperatura es 25 grados.
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1: 3 de la tarde, 51 minutos.
2: La temperatura es 25 grados.
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8: 4 de la tarde, 6 minutos.
9: La temperatura es 25 grados.

Oye, qué buena rola, la verdad. 4 de la tarde con 13 minutos. Rosana, fue lo que escuchaste en este momento a través de Globo. Y bueno, cómo no tener ambiente en esta tarde. ¿Ya comiste? Sí, de regreso a la oficina, me parece perfecto. Y por supuesto, aquí vamos a seguirte acompañando. Por aquí nos están compartiendo la foto José Luis Carreño de la carretera. Y mira, ahora me acordé de la canción de Cecilia Toussaint, de carretera. Tiene rato que no la ponemos, luego la vamos a poner, para que la puedas disfrutar también. Oye, y en este día, que ya normalmente estábamos platicando hace un momento, que esta semana como que se ha ido muy lenta. La semana pasada se fue muy rápido, lo cual estuvo perfecto porque hizo que llegara la quincena, pero esta semana como que ha ido muy pianito, ¿no han sentido eso? Y apenas es miércoles, ¡qué barbaridad! Oye, si a ti de repente no te da tiempo de tener un pasatiempo, porque luego de repente te preguntan, ¿y cuál es tu hobby? ¿Cuál es tu pasatiempo? La tendencia de hoy son los micro hobbies, para que le dediques poquitos minutos al día a algo que te guste, que no tenga nada que ver con tu trabajo. Aquí lo importante es el momento de esparcimiento, porque las jornadas laborales extensas a veces nos dejan poco tiempo libre y pues hay que romper la situación de que el pasatiempo debe de ser mucho rato, ¿no? Aquí lo importante es que realices actividades que puedan tener alrededor de 10, 15 minutos diarios, que no tengan un fin productivo económico, sino por ejemplo aprender el acorde de la guitarra, resolver un crucigrama, dibujar algo, iluminar algo, no sé, hacer como que un postrecito, qué sé yo, algo que te saque del día a día de las actividades que normalmente realizas. ¿Por qué? Porque eso obviamente también lo que hace es equilibrar en tu mente el hecho de que no solo haya cosas que tengan que ver con lo laboral, sino que tengas momentos de esparcimiento. Así que en esa tendencia de micro hobbies, busca algo que te guste hacer, hazlo poquito tiempo, diferentes días de la semana, y verás cómo te equilibras y pues el estrés estará un poquito más bajo de lo normal. Nos vamos con este rolito Scatman John a través de Globo 102.1.

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1: Cuatro de la tarde, 20 minutos.
2: La temperatura es 25 grados.

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1: Bueno, hoy 19 de agosto se celebra oficialmente el Día Mundial de la Fotografía, así que esta fecha no es casualidad, ya que justamente un 19 de agosto de 1839, el gobierno francés compró la patente del daguerrotipo que fue inventado por Louis Daguerre y que anunciaba formalmente la invención de la fotografía como un regalo para el mundo. Hoy día tomamos fotografías con el celular gracias a que tenemos obviamente la cámara incluida en un smartphone. Por supuesto, yo desde años mozos, o sea, muy adolescente, amaba tomar fotografías, ya sabes, en las camaritas que vendían de colores, ¿no? Que utilizaban un rollo de carrete, ya después, bueno, obviamente tuvo el de 35 milímetros y demás, pero bueno, los formatos han ido cambiando con el tiempo. Después ya sabes que salieron las cámaras digitales. Cuando estaba también en la universidad me encantaba tomar fotografías y ahora amo tomar fotografías, sobre todo del cielo y de cosas curiosas. Me encanta tomar fotografías y de momentos que quiero guardar ahí en la memoria, inigualables, y por supuesto las que tomamos para compartir con ustedes, mis bombones azucarados, para que sepan lo que hacemos todos los días, para que vean el trabajo que se hace en cabina, y es un de verdad agasajo poder tomar fotografías el día de hoy de manera tan natural. La iniciativa del World Photography Day como festejo global comenzó en 2010 por la idea del australiano Kosh Ara. Aunque el daguerrotipo se popularizó en 1839, la fotografía retenida más antigua que se conserva es la de Pont de Vieux Duguay, capturada por Joseph Nicéphore Niépce en 1826. La primera foto a color la tomó el físico James Clerk Maxwell en 1861. Usó tres filtros de colores, rojo, verde y azul, sobre una cinta de tela escocesa. Esto es un día genial para celebrar la creatividad visual, desempolvar la camarita o simplemente capturar una buena imagen con el celular. ¡Feliz día de la fotografía! Voy a subir por ahí también a mis redes sociales por ahí una imagen, y ojalá que hoy te des a la tarea. Te voy a invitar a que tomes una captura, un shoot de tu cámara, del celular, de algo que tú quieras, y la compartas conmigo. ¿Te late? Bueno, nosotros vamos a escuchar más música y nos vamos con esta super rolita de la película de Top Gun, Danger Zone, con Kenny Loggins, a través de Globo 102.1.

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9: Cuatro de la tarde, 36 minutos.
10: La temperatura es 25 grados.
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5: 4 de la tarde, 49 minutos.
6: La temperatura es 25 grados.

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3: Y la inconformidad por los famosos lineamientos para proteger los derechos de las audiencias sigue dando de qué hablar. Ahora fue la Confederación Patronal de la República Mexicana la que externó su rechazo a estas nuevas disposiciones por parte del gobierno federal, pues afirman que estas nuevas disposiciones, el gobierno pretende controlar lo que los medios de comunicación publican, lo que no abona a la construcción de la democracia de nuestro país, además de que dará a la autoridad la facultad para frenar publicaciones que consideren incómodas. Incluso los representantes de la Coparmex afirman que bajo el pretexto de la protección a los derechos de las audiencias, el gobierno no puede imponer un mecanismo de control editorial, por lo que de aprobarse, la libertad de expresión tendrá un retroceso considerable. Sin duda, esta nueva medida que pretende impulsar la Federación ha dejado más preguntas que respuestas y, sobre todo, más inconformidades entre diversos sectores de la población, quienes han rechazado por completo esta nueva medida al considerarla violatoria más que reguladora.
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1: Cinco de la tarde, 3 minutos.
5: La temperatura es 25 grados.

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3: Gobierno de México. 5 de la tarde, 9 minutos.
4: La temperatura es 25 grados.

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1: Cada vez vemos más el sabor de la nostalgia en muchas cosas, en la música, en los comerciales, pero también el sabor a nostalgia en los alimentos, en la industria de los alimentos. ¿A qué te sabe la infancia? Imagínate las marcas que están vuelta locas lanzando sabores retro, porque nos encanta recordar tiempos más simples. No yendo lejos, han cambiado empaques recientes de algunas de algunos snacks, de algunas papitas por ahí, regresando un poquito a los orígenes, a la esencia inicial de cuando fue lanzado el producto, por el simple hecho de irnos al recuerdo, de abrazar esos recuerdos y esas memorias que nos hacen felices. Un dulce, una paleta, un refresco nos regresa justamente en el tiempo. Viajamos en el tiempo y pues la industria global de alimentos y bebidas está registrando un incremento importante en los productos catalogados dentro de la nostalgia marketing. Marcas de golosinas, cereales y refrescos reformulando productos que ya habían estado descontinuados o creando ediciones limitadas inspiradas en perfiles de sabor populares de las décadas de los 80, 90 y 2000. Yo tan solo, por ejemplo, recordar por ahí un refresco que era como muy petit, en la chapa. Que yo de repente cuando era niña, pues me encantaba ir y disfrutar con un cóctel de camarones y ese refresco chiquitito que era para los niños. Ay, que esas cosas deliciosas que de repente dices, ay, ¿te acuerdas? Bueno, los analistas de mercado dicen que en estos momentos los consumidores estamos buscando refugios emocionales en sabores que nos remiten a la infancia. Estos nos asocian con el subconsciente, con la seguridad, con el confort y con lo simple, regresando a la esencia. Así las cosas. ¿Cuáles son los dulces, golosinas o refrescos o cosas, productos que en algún momento consumías de niño y que si te lo comieras ahorita o te lo tomaras ahorita dirías, wow, qué buen recuerdo? ¿Me cuentas? 271-259-0091. En cabina, música en globo.

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13: 5 de la tarde, 36 minutos.
14: La temperatura es 25 grados.

Baby Chico on Level, 5 de la tarde, 39 minutos. Una resolana deliciosa en esta tarde de miércoles. La Bilirrubina con Juan Luis Guerra, para que recuerdes canciones de antaño. Esto es como de los 90. ¿Sí o no? Quédate conmigo.

como dicen que para las conexiones la distancia no importa. Mira nada más, Yami, saludos hasta la zona portuaria en el puerto de Veracruz. Gracias por sintonizar. Quiero una canción dedicada para David de Fortín, que escuche en su negocio. ¡Qué cosa! ¿Y qué canción creen que quería? Miren. Ahí está tu complacencia. Gracias, Yami. Escribe más seguido. Aquí recibimos tus mensajes en Globo.

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0: 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De la tarde, 49 minutos.
1: La temperatura es 25 grados.

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Les digo que ya no se puede confiar ni en el clima. 10 minutos o menos dije que había resolana y santo aguacero que está cayendo en la ciudad de los 30 caballeros ya. Se están cayendo las nubes con todo y sus lagrimitas, pero bastantes lagrimitas. Bueno, pues hay que manejar con precaución. Recuerda, aquaplaning, si tú no frenas a tiempo, hay que guardar distancia entre automóvil y automóvil, no mojar al peatón, y peatón, lleva paraguas. No, yo creo que necesitas impermeable y paraguas, porque si no, de otra manera, no veo cómo lo lograremos. Ay, casi casi con balsa. Aquí yo me despido, soy Meli Morales, quédate en compañía de Rose Ojeda en unos minutos más, hasta las 0 horas. Bombón azucarado, linda tarde, besos tronados. Y esto es Luis Miguel. ¿Cómo es posible que a mi lado 4 y las 6? ¡Linda tarde!

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1: 6:03 p.m.
7: La temperatura es 25 grados.
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